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1: ¡Ay, ay, ay, señorazo! Pero le voy a poner un poquito romanticoso. ¡Ayalo!

0: Por ahí va haciendo. Un lindo sacito.
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0: Les voy a contar la historia de dos muchachos que en su juventud solían llevar serenata a la misma chica. El tiempo los separó y fue también el tiempo el que se encargó de reunirlos otra vez. Y esto fue lo que sucedió al reencuentro.
1: Amigo, ven, te invito a una copa.
2: Ya no tomo, gracias.

0: esposa.
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1: Así es.

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0: ahora y en la hora de nuestra muerte. Amén.
1: Dios te salve María, llena eres de gracia, el Señor es contigo, bendita tú eres entre todas las mujeres, bendito es el fruto de tu vientre Jesús.
0: Santa María, Madre de Dios, ruega por nosotros pecadores, ahora y en la hora de nuestra muerte. Amén.
1: Dios te salve María, llena eres de gracia, el Señor es contigo, bendita tú eres entre todas las mujeres, bendito es el fruto de tu vientre Jesús.
0: Santa María, Madre de Dios, ruega por nosotros pecadores, ahora y en la hora de nuestra muerte. Amén.
1: Dios te salve María, llena

0: eres de gracia, el Señor es contigo, bendita tú eres entre todas las mujeres, bendito es el fruto de tu vientre, Jesús.
1: Santa María, Madre de Dios, ruega por nosotros pecadores, ahora y en la hora de nuestra muerte. Amén.
0: Dios te salve María, llena eres de gracia, el Señor es contigo, bendita tú eres entre todas las mujeres, bendito es el fruto de tu vientre, Jesús.
1: Santa María, Madre de Dios, ruega por nosotros pecadores, ahora y en la hora de nuestra muerte. Amén.
0: Dios te salve María, llena eres de gracia, el Señor es contigo, bendita tú eres entre todas las mujeres, bendito es el fruto de tu vientre, Jesús.
1: Santa María, Madre de Dios, ruega por nosotros pecadores, ahora y en la hora de nuestra muerte. Amén.
0: Dios te salve María, llena eres de gracia, el Señor es contigo, bendita tú eres entre todas las mujeres, bendito es el fruto de tu vientre, Jesús.
1: Santa María, Madre de Dios, ruega por nosotros pecadores, ahora y en la hora de nuestra muerte. Amén.
0: Gloria al Padre, al Hijo y al Espíritu Santo.
1: Como era en el principio, ahora y siempre, por los siglos de los siglos. Amén.

0: El cuarto misterio, la presentación del niño Jesús en el templo y la purificación de su Santísima Madre.
1: Padre nuestro que estás en el cielo, santificado sea tu nombre.
0: No hágase tu voluntad en la tierra como en el cielo.
1: Danos hoy nuestro pan de cada día, perdona nuestras ofensas como también nosotros perdonamos a los que nos ofenden. No nos dejes caer en tentación y líbranos del mal.
0: María es Madre de Gracia, Madre de Misericordia.
1: En la vida y en la muerte, ampáranos, Madre nuestra.
0: Dios te salve María, llena eres de gracia, el Señor es contigo. Bendita tú eres entre todas las mujeres y bendito el fruto de tu vientre, Jesús.
1: Santa María, Madre de Dios, ruega por nosotros, pecadores, ahora y en la hora de nuestra muerte. Amén.
0: Dios te salve, María, llena eres de gracia, el Señor es contigo. Bendita tú eres entre todas las mujeres y bendito el fruto de tu vientre, Jesús.
1: Santa María, Madre de Dios, ruega por nosotros pecadores, ahora y en la hora de nuestra muerte. Amén.
0: Dios te salve María, llena eres de gracia, el Señor es contigo. Bendita tú eres entre todas las mujeres y bendito el fruto de tu vientre, Jesús.
1: Santa María, Madre de Dios, ruega por nosotros pecadores, ahora y en la hora de nuestra muerte. Amén.
0: Dios te salve María, llena eres de gracia, el Señor es contigo. Bendita tú eres entre todas las mujeres y bendito el fruto de tu vientre, Jesús.
1: Santa María, Madre de Dios, ruega por nosotros pecadores, ahora y en la hora de nuestra muerte. Amén.
0: Dios te salve María, llena eres de gracia, el Señor es contigo. Bendita tú eres entre todas las mujeres y bendito el fruto de tu vientre, Jesús.
1: Santa María, Madre de Dios, ruega por nosotros pecadores, ahora y en la hora de nuestra muerte. Amén.
0: Dios te salve María, llena eres de gracia, el Señor es contigo. Bendita tú eres entre todas las mujeres y bendito el fruto de tu vientre, Jesús.
1: Santa María, Madre de Dios, ruega por nosotros pecadores, ahora y en la hora de nuestra muerte. Amén.
0: Dios te salve María, llena eres de gracia, el Señor es contigo. Bendita tú eres entre todas las mujeres y bendito el fruto de tu vientre, Jesús.
1: Santa María, Madre de Dios, ruega por nosotros pecadores, ahora y en la hora de nuestra muerte. Amén.
0: Dios te salve María, llena eres de gracia, el Señor es contigo. Bendita tú eres entre todas las mujeres y bendito el fruto de tu vientre, Jesús.
1: Santa María, Madre de Dios, ruega por nosotros pecadores, ahora y en la hora de nuestra muerte. Amén.
0: Dios te salve María, llena eres de gracia, el Señor es contigo. Bendita tú eres entre todas las mujeres y bendito el fruto de tu vientre, Jesús.
1: Santa María, Madre de Dios, ruega por nosotros pecadores, ahora y en la hora de nuestra muerte. Amén.
0: Dios te salve María, llena eres de gracia, el Señor es contigo. Bendita tú eres entre todas las mujeres y bendito el fruto de tu vientre, Jesús.
1: Gloria, Santa María, Madre de Dios, ruega por nosotros pecadores, ahora y en la hora de nuestra muerte. Amén.
0: Gloria al Padre, al Hijo y al Espíritu Santo.
1: Como era en el principio, ahora y siempre, por los siglos de los siglos. Amén.

0: El quinto misterio, la pérdida de hallazgo del niño Jesús en el templo.
1: Padre nuestro que estás en el cielo, santificado sea tu nombre. Venga a nosotros tu reino, hágase tu voluntad así en la tierra como en el cielo.
0: Danos hoy nuestro pan de cada día, perdona nuestras ofensas, como también nosotros perdonamos a los que nos ofenden. No nos dejes caer en la tentación y líbranos, Señor, de todo mal. Amén.
1: María es Madre de Gracia y Madre de Misericordia.
0: En la vida y en la muerte, ampáranos, Madre nuestra.
1: Dios te salve, María, llena eres de gracia, el Señor es contigo. Bendita tú eres entre todas las mujeres y bendito sea el fruto de tu vientre, Jesús.
0: Santa María, Madre de Dios, ruega por nosotros, pecadores, ahora y en la hora de nuestra muerte. Amén.
1: Dios te salve María, llena eres de gracia, el Señor es contigo. Bendita tú eres entre todas las mujeres y bendito sea el fruto de tu vientre, Jesús.
0: Santa María, Madre de Dios, ruega por nosotros pecadores, ahora y en la hora de nuestra muerte. Amén.
1: Dios te salve María, llena eres de gracia, el Señor es contigo. Bendita tú eres entre todas las mujeres y bendito sea el fruto de tu vientre, Jesús.
0: Santa María, Madre de Dios, ruega por nosotros pecadores, ahora y en la hora de nuestra muerte. Amén.
1: Dios te salve María, llena eres de gracia, el Señor es contigo. Bendita tú eres entre todas las mujeres y bendito sea el fruto de tu vientre, Jesús.
0: Santa María, Madre de Dios, ruega por nosotros pecadores, ahora y en la hora de nuestra muerte. Amén.
1: Dios te salve María, llena eres de gracia, el Señor es contigo. Bendita tú eres entre todas las mujeres y bendito sea el fruto de tu vientre, Jesús.
0: Santa María, Madre de Dios, ruega por nosotros pecadores, ahora y en la hora de nuestra muerte. Amén.
1: Dios te salve María, llena eres de gracia, el Señor es contigo. Bendita tú eres entre todas las mujeres y bendito sea el fruto de tu vientre, Jesús.
0: Santa María, Madre de Dios, ruega por nosotros pecadores, ahora y en la hora de nuestra muerte. Amén.
1: Dios te salve María, llena eres de gracia, el Señor es contigo. Bendita tú eres entre todas las mujeres y bendito sea el fruto de tu vientre, Jesús.
0: Santa María, Madre de Dios, ruega por nosotros pecadores, ahora y en la hora de nuestra muerte. Amén.
1: Dios te salve María, llena eres de gracia, el Señor es contigo. Bendita tú eres entre todas las mujeres y bendito sea el fruto de tu vientre, Jesús.
0: Santa María, Madre de Dios, ruega por nosotros pecadores, ahora y en la hora de nuestra muerte. Amén.
1: Dios te salve María, llena eres de gracia, el Señor es contigo. Bendita tú eres entre todas las mujeres y bendito sea el fruto de tu vientre, Jesús.
0: Santa María, Madre de Dios, ruega por nosotros pecadores, ahora y en la hora de nuestra muerte. Amén.
1: Dios te salve María, llena eres de gracia, el Señor es contigo. Bendita tú eres entre todas las mujeres y bendito sea el fruto de tu vientre, Jesús.
0: Santa María, Madre de Dios, ruega por nosotros pecadores, ahora y en la hora de nuestra muerte. Amén.
1: Gloria al Padre, gloria al Hijo y gloria al Espíritu Santo.
0: Como era en el principio, ahora y siempre, por los siglos de los siglos. Amén. Amén.

0: Ofrecemos este Padre nuestro por el Papa León. Padre nuestro que estás en el cielo, santificado sea tu nombre. Venga a nosotros tu reino, hágase tu voluntad en la tierra como en el cielo.
1: Danos hoy nuestro pan de cada día, perdona nuestras ofensas, como también nosotros perdonamos a los que nos ofenden. No nos dejes caer en la tentación y líbranos, Señor, de todo mal. Amén.
0: Dios te salve María, llena eres de gracia, el Señor es contigo. Bendita tú eres entre todas las mujeres y bendito es el fruto de tu vientre, Jesús.
1: Santa María, Madre de Dios, ruega por nosotros pecadores, ahora y en la hora de nuestra muerte. Amén.
0: Gloria al Padre, al Hijo y al Espíritu Santo.
1: Como era en el principio, ahora y siempre, por los siglos de los siglos. Amén.
0: Contigo voy, Virgen pura, y en tu poder voy confiada, pues yendo de ti amparada, mi alma volverá segura. Dulce Madre, no te alejes, tu vista de nosotros no apartes. Ven con nosotros a todas partes y solo nunca nos dejes. Y ya que nos amas tanto como verdadera Madre, haz que nos bendiga el Padre, el Hijo y el Espíritu Santo. Amén. Dios te salve, Reina y Madre, Madre de misericordia, vida, dulzura y esperanza nuestra. Dios te salve, a ti clamamos los desterrados hijos de Eva. A ti suspiramos, gimiendo y llorando en este valle de lágrimas. Ea pues, Señora, ahogada nuestra, vuelve a nosotros esos tus ojos misericordiosos, y después de este destierro, muéstranos a Jesús, fruto bendito de tu vientre, oh clemente, oh piadosa, oh dulce Virgen María. Ruega por nosotros, Santa Madre de Dios, para que seamos dignos de alcanzar las promesas y gracias de nuestro Señor Jesucristo. Amén. En nombre del Padre, del Hijo y del Espíritu.

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4: Mucha fe y confianza en el Señor a celebrar la Santa Eucaristía, a que invoquemos la fuerza de su Santo Espíritu para que abra nuestra mente y nuestro corazón, que nos haga dóciles a la palabra de Dios y que permita que nuestra vida se moldee según el querer y la voluntad de nuestro Padre Celestial. De una manera muy especial, ofrecemos este santo sacrificio orando por la feliz resurrección de Gerardo Tulio López Rendón. Es la intención de su esposa e hijos. Concédele, Señor, el descanso eterno.
5: Y brille para él la luz perpetua.
4: Concédele, Señor, el descanso eterno.
5: Y brille para él la luz perpetua.
4: Concédele, Señor, el descanso eterno.
5: Y brille para él la luz perpetua.
4: Descanse en paz.
5: Amén.
4: Nos reunimos en el nombre del Padre, y del Hijo, y del Espíritu Santo.
5: Amén.
4: La gracia de nuestro Señor Jesucristo, el amor del Padre y la comunión en el Espíritu Santo esté con todos ustedes.
5: Y con tu espíritu.
4: Hermanos humildes y penitentes como el publicano en el templo, acerquémonos al Dios justo y pidámosle que tenga piedad de nosotros, que también nos reconocemos pecadores. Tú que has venido a buscar al que estaba perdido. Sí.

0: Tú que has querido dar la vida en rescate por todos. Cristo, ten piedad.
1: Cristo, ten piedad.
0: Tú que reúnes a tus hijos dispersos.

0: Dios Todopoderoso, tenga misericordia de nosotros. Él perdone todos nuestros pecados y nos lleve a la vida eterna.
1: Amén.
0: Oremos. Oh Dios, que manifiestas tu poder sobre todo con el perdón y la misericordia, aumenta en nosotros tu gracia, para que, aspirando a tus promesas, nos hagas participar de los bienes del cielo. Por nuestro Señor Jesucristo, tu Hijo, que vive y reina contigo en la unidad del Espíritu Santo, y es Dios por los siglos de los siglos.
1: Amén.

0: Lectura del libro de Job. Job respondió al Señor: Reconozco que lo puedes todo, que ningún proyecto te resulta imposible. Dijiste: ¿quién es ese que enturbia mis designios sin saber siquiera de qué habla? Es cierto, hablé de cosas que ignoraba, de maravillas que superan mi comprensión. Te conocía solo de oídas, pero ahora te han visto mis ojos. Por eso me retracto y me arrepiento, echado en el polvo y la ceniza. El Señor bendijo a Job al final de su vida más aún que al principio. Llegó a poseer 14.000 ovejas, 6.000 camellos, 1.000 yuntas de bueyes y 1.000 borricas. Tuvo 7 hijos y 3 hijas. La primera se llamaba Paloma, la segunda Acacia y la tercera Azabache. No había en todo el país mujeres más bellas que las hijas de Job. Su padre las hizo herederas, igual que a sus hermanos. Job vivió otros 140 años y conoció a sus hijos, a sus nietos y a sus bisnietos. Murió anciano tras una larga vida. Palabra de Dios.
1: Haz brillar, Señor, tu rostro sobre tu siervo. Enséñame la bondad, la prudencia y el conocimiento, porque me fío de tus mandatos.
2: Haz brillar, Señor, tu rostro sobre tu siervo.
1: Me estuvo bien el sufrir, así aprendí tus decretos.
2: Haz brillar, Señor, tu rostro sobre tus siervos.
1: Reconozco, Señor, que tus mandamientos son justos, que con razón me hiciste sufrir.
2: Haz brillar, Señor, tu rostro sobre tus siervos.
1: Por tus mandamientos subsiste hasta hoy, porque todo está a tu servicio.
2: Haz brillar, Señor, tu rostro sobre tus siervos.
1: Yo soy tu siervo, dame inteligencia y conoceré tus preceptos.
2: Haz brillar, Señor, tu rostro sobre tus siervos.
1: La explicación de tus palabras ilumina,

0: El Señor esté con ustedes.
1: Y con tu espíritu.
0: Lectura del Santo Evangelio según San Lucas.
1: Gloria a ti, Señor.
0: En aquel tiempo, los 72 volvieron con alegría diciendo: Señor, hasta los demonios se nos someten en tu nombre. Jesús les dijo: Estaba viendo a Satanás caer del cielo como un rayo. Miren, les he dado el poder de pisotear serpientes y escorpiones y todo poder del enemigo, y nada les hará daño alguno. Sin embargo, no estén alegres porque se les someten los espíritus, estén alegres porque sus nombres están escritos en el cielo. En aquella hora se llenó de alegría en el Espíritu Santo y dijo: Te doy gracias, Padre, Señor del cielo y de la tierra, porque has escondido estas cosas a los sabios y entendidos y se las has revelado a los pequeños. Sí, Padre, porque así te ha parecido bien. Todo me ha sido entregado por mi Padre, y nadie conoce quién es el Hijo sino el Padre, ni quién es el Padre sino el Hijo, y aquel a quien el Hijo se lo quiera revelar. Y volviéndose a sus discípulos, les dijo aparte: Bienaventurados los ojos que ven lo que ustedes ven, porque les digo que muchos profetas y reyes quisieron ver lo que ustedes ven y no lo vieron, y oír lo que ustedes oyen y no lo oyeron. Palabra del Señor. Hermanos y hermanas, hemos acabado de escuchar en este momento el primer banquete de nuestra celebración, que es el banquete de la palabra, y que hoy nos pone de cara frente a los versículos finales del Evangelio de la lectura de Job, lectura que nos ha acompañado durante toda esta semana y que nos ha permitido hacer, a través de la experiencia del libro de Job, una revisión de un aspecto de nuestra vida que es difícil de afrontar frente a la realidad de la fe, y es el aspecto del mal, el aspecto de las pruebas, el aspecto de las dificultades que en tantas ocasiones puede hacer que nuestra fe tambalee. Encontramos a un Job que en la mayoría del tiempo tiene fe ante las circunstancias que le suceden y se mantiene firme frente a esas realidades que han puesto a prueba su fidelidad. Sin embargo, también descubrimos una experiencia de Job donde en medio de la duda, en medio del temor, en medio del dolor, pone a prueba y en cuestión la fidelidad que le ha mantenido al Señor. Hoy que nos encontramos, a un Job que ha atravesado toda esa batalla, que ha atravesado toda esa realidad difícil en medio de su vida y en medio de su experiencia de fe, que le ha arrebatado muchas cosas, que le ha arrebatado seguridades, que le ha arrebatado comodidad, que le ha arrebatado salud. Encontramos a un Job que ha atravesado por todas esas experiencias. Sin embargo, hoy al final del libro encontramos a un Job más maduro. Encontramos a un Job que ha crecido respecto a su concepto de Dios y respecto a la relación que ha establecido con Él. Miren esa expresión tan bella.

Que nos dice el libro en esta mañana, yo te había conocido a oídas, y estamos hablando de una experiencia donde él tenía la plena seguridad de que era fiel. Sin embargo, al final de esta experiencia empieza a decir, yo te había conocido a oídas, ahora te conozco tal cual eres, y te conozco tal cual eres, ¿por qué? Porque ha sentido la presencia de un Dios que ha estado con él en todas las circunstancias de la vida, inclusive en esas que no había afrontado antes, como era el mal, como era la enfermedad, como era la pobreza, como era la caída. Job experimenta todo eso y a partir de allí, desde la gracia de la fe, descubre el rostro maravilloso de Dios que le acompaña, que le ayuda a crecer, que le enseña lecciones de vida a partir de esas pruebas y dificultades que ha vivido, y que atravesando las pruebas con él, dice el final del libro, lo bendice mucho más de lo que tenía como bendición en su vida. Es una lectura interesante, hermanos, ¿por qué? Porque si bien Job no nos da respuesta a lo que muchos de nosotros nos preguntamos en alguna ocasión, ¿por qué si Dios existe, el mal también existe? ¿O por qué si Dios existe, hay pobreza, hay enfermedad, hay realidades difíciles en medio del mundo? Muchas veces nos preguntamos eso y Job experimentó eso, y al final del libro no encontramos una respuesta con argumentos que satisfagan nuestra necesidad humana de conocimiento. Hay algo claro que el libro nos regala, y es que todas las realidades de la vida nos tienen que ayudar de la mano del Señor a crecer. ¿Por qué? Porque la verdadera vida no consiste en no luchar frente a las pruebas que la vida conlleva en medio de la existencia y de la historia que estamos escribiendo, sino que la vida consiste en saber ocupar un lugar y saber llenarnos de esas presencias necesarias para poder afrontar la lucha que es ineludible en medio del mundo. Porque, hermanos, hay momentos buenos en la vida, pero descubrimos también que hay momentos no tan buenos, que hay momentos difíciles, que hay momentos de dificultad, que hay momentos de dolor, que hay momentos de prueba. ¿Eso quiere decir que Dios no existe? No quiere decir que Dios no existe. Son realidades que vivimos en medio de nuestro mundo, generadas por múltiples circunstancias, empezando en muchas ocasiones por la ausencia de Dios en el corazón del hombre. Mucha mal que hemos experimentado en la vida se debe a qué? A que en nuestros corazones falta Dios, y la falta de Dios le abre la puerta a la realidad del mal, que a veces como personas buenas, justas e inocentes, también sufrimos las consecuencias de esas realidades. Hay realidades que también en medio de nuestro mundo tenemos que afrontar porque pasan en la vida, porque hacen parte de nuestra historia. La pregunta es, ¿desde qué posición, desde qué realidad, desde qué presencia afrontamos cada situación para aprovecharla en beneficio nuestro y poder aprender a crecer a partir de esas realidades que experimentamos en la vida? Job aprendió, y por eso, por dejarse enseñar, por dejarse acompañar, recibe la bendición. La pregunta es, nosotros, hermanos, ¿cómo nos estamos dejando acompañar por el Señor? ¿Realmente en todas las circunstancias de la vida estamos siendo fieles a la presencia de Dios? Y frente a lo que pone, digamos, de cierta manera a tambalear nuestra vida, nuestra fe, por las durezas de los golpes que a veces tenemos que afrontar en medio de nuestro mundo,
desde la fe estamos dispuestos a dejarnos a enseñar, a madurar y a crecer frente a esas realidades a lo que la vida misma nos expone. Porque miren, hermanos, somos una generación que nos ha tocado vivir realidades muy complejas en medio de nuestra historia. ¿Cómo estamos aprovechando esas realidades, por ejemplo, para ser mejores seres humanos, para ser mejores cristianos, para ser mejores hijos, para ser mejores esposos, para ser mejores padres y madres de familia? Hemos afrontado, por ejemplo, aproximadamente 2 años de pandemia. Recuerden que en el 2020 vivimos, por ejemplo, ese momento tan difícil. Hemos atravesado, por ejemplo, lo del terremoto el pasado 10 de agosto. Frente a esas realidades tan complejas, tan difíciles, que cuestionan nuestra vida, que interrogan nuestra existencia, por ejemplo, hemos aprendido algo. ¿Será que frente a esas experiencias sentimos que somos mejores personas? Porque a veces uno se pone a ver el mundo y uno dice, ¿qué aprendimos? ¿Seguimos siendo los mismos egoístas, los mismos injustos, los mismos violentos, los mismos poco solidarios frente a las realidades que de pronto el mundo reclama nuestra presencia como testimonio de vida? También vemos en medio de esas realidades que hay espíritus buenos que le apuestan a la justicia, que le apuestan a la solidaridad, que le apuestan a la ayuda, que le apuestan a la colaboración. Vemos los dos momentos, las dos caras y las dos respuestas frente a esas realidades que nosotros, por ejemplo, hemos experimentado. ¿Cuál es nuestra posición? ¿Será que seguimos siendo los mismos, con los mismos sentimientos, con las mismas faltas, con las mismas debilidades no trabajadas? ¿O será que hemos emprendido la tarea para aprender desde Dios y desde esas experiencias nuevas formas de vivir? Porque esas realidades en algo sí nos tienen que ayudar a crecer, y es a valorar la vida, a valorar las personas que tenemos, a valorar nuestras familias, a valorar los sentimientos más nobles que nos habitan como seres humanos. Pero realmente esas experiencias difíciles nos están encauzando a construir una mejor versión de nosotros mismos desde la mano de Dios. Pidámosle a Dios que nos conceda la gracia de hacer esa reflexión y de que, a ejemplo de Job, nosotros podamos vivir en medio de nuestro mundo fieles a la presencia de Dios, que camina con nosotros en cada realidad y que, por difícil que sea, Dios provee para nosotros el carácter, la fuerza y la sabiduría de aprender a ser mejores versiones de nosotros mismos frente a lo que este mundo puede parecer como obstáculo, puede parecer como prueba o como sinsentido que nos dejan sin ganas de luchar. Pidámosle al Señor que nos conceda la gracia de seguir aprendiendo de su palabra, de seguir haciéndonos fuertes en su presencia. Gloria al Padre, y al Hijo, y al Espíritu Santo.

0: Oremos, hermanos, para que este sacrificio mío y de ustedes sea agradable a Dios Padre Todopoderoso.
1: El Señor reciba de tus manos este sacrificio para alabanza y gloria de su nombre, para nuestro bien y el de toda su santa Iglesia.
0: Concédenos, Dios de misericordia, aceptar esta ofrenda nuestra y que por ella se abra para nosotros la fuente de toda bendición. Por Jesucristo nuestro Señor.
1: Amén.
0: El Señor esté con ustedes.
1: Y con tu espíritu.
0: Levantemos el corazón.
1: Lo tenemos levantado hacia el Señor.
0: Demos gracias al Señor nuestro Dios.
1: Es justo y necesario.
0: En verdad es justo y necesario. Es nuestro deber y salvación darte gracias siempre y en todo lugar, Señor Padre Santo, Dios Todopoderoso y Eterno, que por amor creaste al hombre y en tu misericordia lo redimiste por Cristo Señor nuestro. Por él los ángeles alaban tu gloria, te adoran las dominaciones y se estremecen las potestades. Los cielos, sus virtudes y sus santos serafines te celebran unidos en común alegría. Permítenos asociarnos a sus voces, cantando humildemente tu alabanza.

Santo eres en verdad, Señor, fuente de toda santidad. Por eso te pedimos que santifiques estos dones con la efusión de tu Espíritu, de manera que se conviertan para nosotros en el cuerpo y en la sangre de Jesucristo nuestro Señor, el cual, cuando iba a ser entregado a su pasión, voluntariamente aceptada, tomó pan, dándote gracia, lo partió y lo dio a sus discípulos diciendo: tomen y coman todos de él, porque esto es mi cuerpo que será entregado por ustedes.

Del mismo modo, acabada la cena, tomó el cáliz y dándote gracias de nuevo, lo pasó a sus discípulos diciendo: tomen y beban todos de él, porque este es el cáliz de mi sangre, sangre de la alianza nueva y eterna, que será derramada por ustedes y por muchos para el perdón de los pecados. Hagan esto en conmemoración mía.

0: Hermanos, entre nosotros está Jesucristo. Él es el sacramento de nuestra fe.
1: Anunciamos tu muerte, proclamamos tu resurrección. Ven, Señor Jesús.
0: Así pues, Padre, al celebrar ahora el memorial de la muerte y resurrección de tu Hijo, te ofrecemos el pan de vida y el cáliz de salvación, y te damos gracias porque nos haces dignos de servirte en tu presencia. Te pedimos humildemente, Señor, que el Espíritu Santo congregue en la unidad a cuantos participamos del cuerpo y de la sangre de Cristo. Acuérdate, Señor, de tu Iglesia, extendida por toda la tierra, y con el Papa León, con nuestro obispo Juan Fernando y todos los pastores que cuidan de tu pueblo, llévala a su perfección por la caridad. Acuérdate también, Señor, de nuestros hermanos que durmieron en la esperanza de la resurrección. Recuerda muy especialmente a tu hijo Gerardo Tulio López Rendón, a quien llamaste de este mundo a tu presencia. Concédele que, así como ha compartido ya la muerte de Jesucristo, comparta también con él la gloria de la resurrección. Y de todos los que han muerto en tu misericordia, admítelos a contemplar la luz de tu rostro. Ten misericordia de todos nosotros, Señor. Y así con María, la Virgen, Madre de Dios, su esposo San José, los apóstoles y cuantos vivieron en tu amistad a través de los tiempos, merezcamos por tu Hijo Jesucristo compartir la vida eterna y cantar tus alabanzas. Por Cristo, con Él y en Él, a ti Dios Padre Omnipotente, en la unidad del Espíritu Santo, todo honor y toda gloria por los siglos de los siglos. Hermanos, llenos de alegría por sabernos hijos de Dios, oremos juntos como Jesús nos enseñó. Padre nuestro, que estás en el cielo, santificado sea tu nombre. Venga a nosotros tu reino, hágase tu voluntad en la tierra como en el cielo. Danos hoy nuestro pan de cada día. Perdona nuestras ofensas, como también nosotros perdonamos a los que nos ofenden. No nos dejes caer en la tentación y líbranos del mal. Líbranos de todos los males, Señor, y concédenos la paz en nuestros días, para que, ayudados por tu misericordia, vivamos siempre libres de pecado y protegidos de toda perturbación, mientras esperamos la gloriosa venida de nuestro Salvador Jesucristo.
1: Tuyo es el reino, tuyo el poder y la gloria por siempre, Señor.
0: Señor Jesucristo, que dijiste a tus apóstoles: la paz les dejo, mi paz les doy, no tengas en cuenta nuestros pecados, mira más bien la fe de tu Iglesia, y conforme a tu palabra, concédeles la paz y la unidad. Tú que vives y reinas por los siglos de los siglos.
1: Amén.
0: Hermanos, la paz del Señor esté siempre con ustedes.
1: Y con tu espíritu.
0: Dense fraternalmente el saludo de la paz.

0: Hermanos, entre nosotros está Jesucristo. Él es el Cordero de Dios que quita el pecado del mundo. Dichosos los invitados a participar en la cena del Señor.
1: Señor, yo no soy digno de que entres en mi casa, pero una palabra tuya bastará para sanarme.
0: El cuerpo y la sangre de nuestro Señor Jesucristo guarde nuestras almas para la vida eterna.

0: Recuerda la palabra que diste a tu siervo, Señor, de la que hiciste mi esperanza. Este es mi consuelo en la aflicción. Oremos. Señor, que el sacramento del cielo renueve nuestro cuerpo y espíritu, para que seamos coherederos en la gloria de Aquel cuya muerte hemos anunciado y compartido, que vive y reina por los siglos de los siglos. Concédele, Señor, el descanso eterno.
1: Y brille para él la luz perpetua.
0: Concédele, Señor, el descanso eterno.
1: Y brille para él la luz perpetua.
0: Concédele, Señor, el descanso eterno.
1: Y brille para él la luz perpetua.
0: Descanse.

0: Nuestro hermano Gerardo Tulio López Rendón y todos los fieles difuntos, por la misericordia de Dios, descansen en paz. Amén. Amén. El Señor esté con ustedes.
1: Y con tu espíritu.
0: Y la bendición de Dios Todopoderoso, Padre, Hijo y Espíritu Santo, descienda sobre ustedes y los acompañe siempre.
1: Amén.
0: Hermanos, glorifiquen al Señor con la vida, pueden ir en paz.
1: Demos gracias a Dios.
0: Un feliz día para todos.
1: Gracias, Padre, hermano, para usted.

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Dice el salmista: el Señor es mi luz y mi salvación, ¿a quién he de temer? Amparo de mi vida es el Señor, ¿ante quién temblaré? Cuando los malvados se lanzan contra mí para comer mi carne, ellos, mis enemigos y contrarios, tropiezan y perecen. Si me

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Música de Los Pecos, la canción Esperanzas. Ya son las 8 de la mañana, 9 minutos. En la mañana 8-9. Un saludo muy especial para todos nuestros oyentes. Iniciamos a esta hora nuestra programación romántica en esta mañana de sábado a través de Cerros Estéreo 107.4 FM. Aquí estamos listos, estamos preparados para llevarles lo mejor de nuestra programación en esta mañana de sábado. Y antes de iniciar nuestras labores, vamos a darle gracias a Dios por este nuevo día que nos regala, por esta nueva oportunidad de vivir y por tantas cosas lindas que a diario nos brinda. Encomendémonosle a Él hoy y todos los días de nuestra vida y tengámoslo siempre presente en nuestro corazón y en todas las actividades que realicemos. Nos vamos con música a esta hora. Ella es Ana Gabriel en Cerros Estéreo.

0: 8 de la mañana, 22 minutos en Cerros Estéreo. Ya tenemos las 8:22 y aquí continuamos a esta hora con nuestra programación romántica en esta mañana de sábado. Ya está por acá el profe Héctor, quien acompaña normalmente este espacio. Profe, muy buenos días y bienvenido.
1: Gilberto, ¿qué tal? Muy buenos días. Buenos días para toda la familia de Cerros Estéreo 107.4 FM, como cada 8 días, cumpliendo la cita romántica aquí en Amor. Buenos días.
0: Así es, seguimos entonces acompañándolos, ya saben, 350-383-2222.
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1: Y la cuota romántica colombiana la hace Raúl Santi, Jamás Se Olvida. Ya son las 8 de la mañana con 28 minutos. Buenos días.

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Y seguimos con nuestro espacio romántico aquí en Amor Buenos Días a través de Cerros Estéreo 107.4 FM. Agradeciendo la comunicación de nuestros fieles oyentes que a través del 350-383-2222 solicitan sus canciones. Nos dejan saber qué sintonía están en esas veredas, en esos centros poblados y también aquí en el casco urbano. Para los de los municipios, hermanos, también un muy buenos días. Y llega una canción solicitada a través de nuestra línea WhatsApp. Esta la hace Yuri Esperanzas. 8 de la mañana con 41 minutos. Amor, buenos días.

8:45 y desde acá deseamos que todos tengan un hermoso día, una persona para abrazar y también para decirle amor. Buenos días.

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Hay mañanas que no necesitan grandes planes. 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

0: Piel de Ángel, una canción de Camilo Sesto. Y con esta canción estamos saludando a nuestros fieles oyentes de Tarso. Gracias por ser parte de la gran familia de Cerros Estéreo 107.4 FM. Y también a todas estas personas que se están comunicando a través del 350-383-2222, gracias. Ya algunos temas lo hemos sonado y también vienen otros allí haciendo filita para estar en esta tarima virtual que tenemos en Cerros Estéreo 107.4 FM.
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0: Hay sentimientos que no sabemos explicar hasta que aparece una canción y lo dice todo por nosotros. Una canción tan hermosa como la que llega a continuación, esta se llama Morir al lado de mi amor. Ya son las 9 de la mañana con 6 minutos. Amor, buenos días.

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2: Si tienes a alguien dándote vueltas en el pensamiento en este momento, quizás esta canción tenga su nombre. Él es Leodán. Mari es mi amor.

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2: Bueno, inevitablemente hay canciones que no solo se escuchan con los oídos, también terminan sonando en nuestros corazones. Canciones como la que llega a continuación, esta la hace Sandro Penumbras, una canción solicitada a través de nuestra línea WhatsApp 350-383-2222. Amor, buenos días.

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1: Y seguimos programando las canciones que a través de nuestra línea WhatsApp 350-383-2222 nuestros oyentes siguen programando. Un saludito muy especial para Gilma allí en el plan, también para Gilma en la calle abajo, para Amparo, también para las personas que se comunican desde Tarso, la vereda Cauca, el plan, mejor dicho, para todos nuestros fieles oyentes que cada 8 días están con amor. Buenos días. Bueno, hagamos un ejercicio. Bajemos un poquitico el ruido del mundo. Piensa en esa persona y deja que los próximos minutos hablen por ti. Precisamente viene una canción solicitada a través de nuestra línea WhatsApp. Esta la hace Yolandita Monge. Cierra los ojos y juntico, recordemos. Ya son las 9 de la mañana con 19 minutos. Estamos en Amor. Buenos días.

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1: Tal vez las palabras no fluyan para decir lo que sentimos, pero sí podemos dedicar una canción. Y tal vez esta sea la indicada. Chiquitete, esta cobardía. Ya son las 9 de la mañana con 22 minutos en Amor. Buenos días.

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6: Ya son las 9 de la mañana con 30 minutos y seguimos de canciones románticas a través de Cerros Estéreo 107.4 FM en esta franja que se llama Amor. Buenos días. Bueno, y quiero hacer una pausa muy, pero muy especial para saludar a Gilma, una fiel oyente de Cerros Estéreo 107.4 FM, quien ayer estuvo celebrando un año más de vida. Gilma, aunque el cumpleaños fue ayer, los buenos deseos nunca llegan tarde. Que este nuevo año venga cargado de salud, tranquilidad, personas bonitas a tu lado y muchísimos motivos para sonreír, Gilma. Allí en el plan, celebrando el cumpleaños, gracias por permitirnos acompañarla con la buena música y estar siempre al otro lado de la radio. De parte de Cerros Estéreo 107.4 FM y de este servidor, un feliz cumpleaños.
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seguimos de canciones románticas, canciones que nos hacen recordar. Porque hay gente que se va de nuestras vidas, pero extrañamente su recuerdo mantienen en nuestra mente. Y una canción nos hace recordar nuevamente a esa persona, o ese momento, o ese lugar. La cuota del departamento de Antioquia llega con Fausto, Agua Caliente.

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seguimos en Amor Buenos Días a través de Cerros Estéreo 107.4 FM. Bueno, los quiero invitar para que se preparen porque la próxima canción los va a llevar extrañamente a ese lugar donde viven los mejores recuerdos. Esta canción la hace Manuel Mijares, El privilegio de amar.

9:56 y en este momento, en este punto de hora, me despido de todos ustedes. Gracias por la sintonía y dejándoles entonces para dentro de 8 días nuestra cita romántica desde las 8 de la mañana y hasta las 10 con este espacio que se llama Amor. Buenos días, les dejaré con Gali Galeano y con esta me despido, y también a las personitas que se comunican a través de nuestra línea WhatsApp. Tratamos de sonar todas las en los temas, pero hoy tuvimos mucha programación, así que quedamos de primeros para la próxima. O también recuerden que de lunes a viernes está la franja de Amor Buenas Tardes desde las 12 del mediodía, así que Dios los bendiga. Chao.

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0: Muy buenos días, comunidad de Fredonia. Sean todos y todas bienvenidos y bienvenidas a este, su programa radial e institucional Por Amor a Fredonia. Ese espacio, ese momento que tenemos cada sábado a partir de las 10 de la mañana para encontrarnos e informarnos de todo lo que acontece en el municipio de Fredonia. Quiero iniciar saludando de manera muy especial a las cadenas radiales que a esta hora se enlazan para permitirnos llegar a donde quiera que ustedes se encuentren, sean sus lugares de trabajo, de estudio o simplemente si están en casa descansando. Gracias entonces a Radio Santa Bárbara, Radio 1 Fredonia y Cerros Estéreo, lugar desde donde estamos originando esta transmisión. Hoy, en este 3 de octubre de 2026, un día después de nuestro cumpleaños número 196, nos damos cita para conversar, para hablar de todos los eventos, de todas las situaciones que vienen en los próximos días en el municipio de Fredonia, porque finalizamos entonces el tema de la Semana de la Cultura el día de mañana con Mercado Campesino, pero asimismo, mañana mismo arrancamos la Semana de la Juventud. Entonces estaremos hablando de todos estos temas, obviamente todos estos proyectos, todas estas estrategias lideradas por el señor alcalde Aldúbar Vanegas Marín, nuestro alcalde y su administración Por Amor a Fredonia. Gilbert, con los buenos días, bienvenido a Por Amor a Fredonia.
1: Hola Jorge, muy buenos días, un saludo muy especial para todos los oyentes que se conectan a través de todas las emisoras en las cuales estamos enlazados en esta mañana, feliz, contento de estar acá en esta cita de cada 8 días contándole todo lo que se viene realizando desde la administración municipal en beneficio de toda la comunidad.
0: Así es, Gilberto, y comencemos entonces este programa radial hablando de lo que fue nuestra celebración de estos 196 años de vida municipal, de historia, de cultura, de tantas tradiciones, nuestras raíces que ayer se vieron en las calles de Fredonia con ese desfile que estuvo masivamente acompañado por las diferentes instituciones que habitan y están en nuestro municipio, como lo fue el Consejo, la Policía Nacional, el Cuerpo Voluntario de Bomberos, los diferentes grupos, el Grupo Sol Naciente, la Corporación Las Mirlas, estuvo también toda comunidad de Fredonia, lógicamente el Centro de Historia, Colectivo de Poesía, mejor dicho, Gilberto, ayer fue un despliegue muy importante y muy bonito porque es en nuestro municipio cada año casi que un ritual, pudiéramos llamarlo, una muy bonita celebración que se hace cada 2 de octubre, porque tenemos muchos motivos para celebrar, Gilberto. Fredonia es un municipio grande, Fredonia es un municipio importante y que ha contribuido también en el crecimiento de otros municipios. Ayer el maestro Antonio Estrada Saldarriaga lo explicaba y lo narraba muy bien cuando decía la importancia de gentes de Fredonia en la fundación de un municipio como lo es Jericó, y bueno, tantos hijos prodigios que ha tenido el municipio de Fredonia. Nosotros nos desplegamos entonces por las calles del municipio, estuvimos celebrando, estuvimos recorriendo, estuvimos festejando. Luego ya en el Coliseo tuvimos un acto protocolario que estuvo acompañado por la Banda Sinfónica de Montebello y la Banda Sinfónica de Fredonia en un ensamble muy bonito para decirle a Fredonia feliz cumpleaños. Estuvimos allá también, tuvimos la oportunidad de escuchar a nuestro señor alcalde, que nos dio las mejores noticias para el municipio de Fredonia. Como es habitual, siempre hace un resumen en qué estamos y para dónde vamos, y a nuestro señor alcalde se le sale ese discurso de pueblo, de plaza, y qué bueno es ver a una figura, a un líder que siente y que ama Fredonia, porque la parte final del discurso del alcalde decía que daba su vida, que daba su salud, que daba muchas cosas familiares y personales por este municipio. Alcalde, con la introducción, buenos días, bienvenido a Por Amor a Fredonia.
2: Buenos días, Jorge, Gilberto, el equipo en Radio 1, Alex, a los muchachos en Radio Santa Bárbara, la emisora de nuestra provincia, a todos nuestros campesinos, campesinas, conductores, La Mancha Amarilla, Jonathan, 263, a los comerciantes del municipio, a toda la comunidad en general, saludarlos. Ayer fue un desfile muy lindo, muy participativo, toda la institucionalidad municipal celebrando estos 196 años, los primeros 196 años de vida municipal, y destacamos a Fredonia como un municipio hoy un municipio seguro, de los municipios seguros en el departamento de Antioquia. El balance es altamente positivo en materia de seguridad. Esta semana, por ejemplo, la policía, el ejército, asestaron un duro golpe contra unas bandas criminales. Hubo un operativo entre Venecia, Fredonia, Magati, Tiribí, y ahí pues fueron desarticulados unas bandas criminales. Igualmente esta semana tuvimos un operativo muy importante con nuestra fuerza pública, con nuestro ejército, en Puente Iglesias, allá en las riberas del río Cauca, donde están haciendo una explotación de minería ilegal, y allí estuvo nuestra fuerza pública. Entonces no descansamos, el municipio sigue monitoreado, ya estamos ampliando cámaras de seguridad en la institución educativa José María Obando. En el entorno escolar ya hay cámaras de seguridad conectadas con el nodo departamental. En el Zancudo tenemos también cámaras de seguridad conectadas con el nodo departamental. Ya tenemos cámaras en la entrada del pueblo, LPR solo para lectura de vehículos automotores. Gracias al doctor André Julián Rendón, gracias a nuestro gobernador, que fuera de Fredonia sin nuestro gobernador. El gobernador ha ayudado al municipio y esto hay que destacarlo. Igualmente el PAE. El PAE, cuando yo llego a la alcaldía en el 2024, el PAE estaba en un 40% y lo tenemos bordeando el 95%. ¿Qué quiere decir el 95%? Estamos atendiendo la infraestructura de las cocinas a nivel general. Estamos atendiendo la dotación de las cocinas y el año entrante vamos a dejar al 100% el PAE. En las vías, la vía Fredonia-Santa Bárbara en perfecto estado, la vía Fredonia-La Tolva-Piedra Verde en perfecto estado y Fredonia-La Mina en perfecto estado, tres vías del orden departamental, gracias al doctor André Julián Rendón. Presupuesto participativo viene avanzando de la mejor manera, los campesinos ya hoy sienten que el municipio los mira descentralizando los poquitos recursos públicos que tenemos. Hoy venimos también invirtiendo una platica por 1,000 millones de pesos en el nuestro frigorífico, donde le prestamos servicio a más de 15 municipios, y gracias también al doctor André Julián Rendón. En Sodoma, el camino ecológico que comunica desde la Capilla María Auxiliadora con la vereda del Plan va a pasos agigantados, un sendero que es para toda la comunidad, para el pueblo, para los visitantes, todo en armonía con el medio ambiente. Va muy bien este proyecto, también allá saldando una deuda con la comunidad. Los acueductos rurales, ya atendimos 4, vamos a atender otros 7 antes de terminar el año y me quedan faltando 7 para el año entrante, y vamos a dejar a Fredonia, todos mis campesinos y campesinas, tomando agua potable. El PEN, el Plan Educativo Municipal, ya lo estamos actualizando gracias también al liderazgo del Magisterio y de la Junta Municipal de Educación. El PEGIRS, también ya estamos trabajando en el PEGIRS para volver otra vez casa a casa a buscar que la gente volvamos a retomar la separación de los residuos sólidos en la casa. ¿Qué días vamos a reciclar? ¿Qué días vamos a lo orgánico? ¿Y qué días vamos a lo inerte? El esquema de ordenamiento territorial está surtiendo los últimos pasitos al interior de la Autoridad Ambiental Corantioquia para luego ya entrar al Consejo Municipal a convocar al Cabildo Abierto y finalmente con la participación de la comunidad para que finalmente el Consejo tome la decisión del EOT. Con el Comité de Cafeteros, a hoy hemos invertido más de 1.500 millones de pesos entre el Comité de Cafeteros y municipio. Vengo del Comité de Cafeteros de entregarle 150 millones de pesos al Comité Municipal, 80 millones para acueductos, 50 millones para placahuella y 20 para compra de guadañas. Así venimos trabajando con el Comité Municipal de Cafeteros. Venimos también en el hospital. Recordemos que el hospital ha dado también unos pasos gigantes. Tenemos el nuevo equipo de rayos X, gracias al doctor André Julián Rendón. Gracias a él venimos impulsando. Tenemos una ambulancia nueva, también esa es gracias al gobierno nacional, al Ministerio de Salud. Venimos trabajando entonces con la gobernación de Antioquia, con Corantioquia, que también nos apoyó. Venimos trabajando con el Comité Municipal de Cafeteros. Entonces el balance en el municipio a hoy, que con recursos pocos del municipio hemos venido haciendo, estirando un poquito los recursos para atender a la comunidad de la mejor manera, y este balance es muy positivo. Y hoy el centro día que tenemos allá junto al cementerio y la morgue son edificios nuevos. Ya vamos a organizar con el párroco del municipio para que hagamos una eucaristía y ponemos al servicio el centro día. El centro día también tiene ya su dotación por el orden de los 300 millones de pesos, gracias al doctor Andrés Julián Rendón. Todo ha sido casi que con el gobernador, porque ha mirado con ojos de piedad el municipio. La morgue ya está lista, ya están aseadas, ya una actividad cívica de la administración municipal, y está ya listicos para ponerlos al servicio. Y así sucesivamente vamos a ir llevando los distintos escenarios del municipio a la mejor punto. Las placas polideportivas que estamos atendiendo en Buenos Aires, en El Mango, en la Esteban Jaramillo, en el barrio Guayabal, las dos que vienen por tasa de seguridad, que vamos a atender la placa polideportiva del Zancudo y la placa polideportiva del Plan. Entonces, estas son noticias muy importantes. Y decirles que para cerrar este año de la mejor manera, dentro de el próximo viernes se abren los Juegos Comunales Campesinos y Culturales en Puente Iglesias.

0: El encuentro de dirigentes del suroeste antioqueño. Aquí tengo que darle las gracias al concejal Juan Lucas Giraldo. Aquí tengo que darle las gracias a doña Diana Carvajal. Y aquí tengo que darle las gracias a doña Cristina Mejía, porque ellos fueron los líderes que me ayudaron a impulsar para que Fredonia fuera la sede del encuentro de dirigentes del suroeste antioqueño. Ya confirmó la asistencia nuestro presidente de la República, Abelardo de la Espriella. Vienen más de 4 gobernadores, viene el gobernador de Caldas, de Risaralda, del Quindío, y muy probablemente venga nuestra gobernadora del Chocó a compartir, a mirar cómo va el suroeste antioqueño. Vamos a tener diputados, vamos a tener representantes a la Cámara, senadores de la República, los líderes de las juntas de acción comunal, los comités de cafeteros, los ministros. Entonces vamos a tener aquí el 24 de octubre una fiesta muy grande, y al mismo tiempo en que estemos concentrados en el Coliseo, en el encuentro de dirigentes, en el Parque de Fredonia, todo el día vamos a estar en exposiciones de arte, vamos a estar con manifestaciones culturales, danza, el mercado campesino, la sinfónica municipal, vamos a tener danzas, trovas, vamos a estar aquí en una fiesta gigantesca, porque nos estamos preparando, porque el 24 de octubre vamos a tener visitantes del orden nacional, departamental y municipal, y Fredonia tenemos que estar todos y todas preparadas para esta gran visita que tenemos, que a nosotros nos honra que un presidente de la República esté pisando nuestro territorio de la libertad. El balance es altamente positivo, estamos muy animados, muy contentos, y que Fredonia saque réditos en este encuentro de dirigentes con algunos proyectos que tenemos pendientes, dígase el Museo Rodrigo Arenas, dígase el gimnasio municipal, dígase en proyectos de acueducto alcantarillado que tenemos que seguir avanzando, porque nuestro municipio hoy, ese es el desarrollo. Tenemos, yo sé que mucha comunidad, parte de la comunidad está inconforme por las brechas, una cosa y la otra, pero ese es el desarrollo del municipio, es por el mejor estar de toda la comunidad. Yo les pido disculpas por las molestias causadas a la comunidad, pero también entiendan que el desarrollo del municipio no se puede parar, hay que seguir avanzando. Entonces, en materia educativa vamos bien. Hoy, en materia educativa, en estos 196 años es aplaudir el magisterio de Fredonia, aplaudir a los docentes de Fredonia, porque estos 196 años ya han ido jovencitos de Fredonia a Corea, a Paraguay, a México, en Montería, y todos van, no a pasear, es a llevar proyectos científicos creados, inventados por los muchachos de Fredonia, gracias a ese esfuerzo del magisterio. Entonces, ¿cómo no aplaudir uno en estos 196 años a nuestro magisterio, a nuestros jóvenes que hoy están llevando ese conocimiento y esa academia a otros países? Entonces, eso es un balance muy positivo. Ayer estuvo pues toda la participación de institucionalidad en el cumpleaños de Fredonia, y resaltar aquí la participación de nuestra Escuela Normal Superior Mariano Ospina Rodríguez, que con ese vigor, con esa potencia, con ese entusiasmo y esa alegría de esos muchachos participando animosamente en este encuentro de los 196 años del municipio. Agradecerle a la alcaldía de nuestro hermano municipio de Montebello, que también vino la banda sinfónica de Montebello a participar en Fredonia. Un Dios le pague al alcalde Oscar por ese apoyo tan importante, y a los alcaldes que nos han venido apoyando, porque tratamos de trabajar de manera hermanada. Entonces, estos balances son altamente positivos. Aquí, Jorge, vamos a concentrarnos en este programa, en lo que nos falta, para que vamos hablando del encuentro de dirigentes del suroeste antioqueño, porque Fredonia debemos de estar preparados en la presentación, en víveres, en los abastos, en los inventarios de los establecimientos, que tengamos buenos surtidos, porque vamos a tener más de 2,000 personas que nos van a visitar y van a estar concentradas en el Coliseo principal, aparte que vamos a estar en una fiesta artística y cultural en la plaza. Entonces vamos a ver mucho movimiento ese 24 para que todo el comercio estemos preparados.
1: Excelente, y queda uno, doña Cristina, con la boca abierta después de ese resumen que le hace el alcalde a uno. Y decirle a los campesinos que nos están escuchando y que van a participar, alcalde, esta semana que comienza ya recogemos los uniformes. El primer día de competencia arrancamos con

0: todos los equipos uniformados, y eso también es una buena noticia porque el campesino disfruta, el campesino se divierte, pero también desde la alcaldía se le hace ese homenaje y esa exaltación cumpliéndole con lo que se debe cumplir. Doña Cristina, también me alegraba yo mucho ayer al ver tanta personalidad del municipio junta, celebrando, queriendo tanto a Fredonia, y usted es una de esas mujeres, una ex alcaldesa que sigue comprometida por amor a Fredonia. Doña Cristina, con los buenos días, bienvenida.
1: Hola, pues muy contenta de acompañar todo este proceso de administrativo, pues con el alcalde Aldúbar Vanegas, que lo ha hecho excelentemente bien. Tenemos una alcaldía en extraordinarias condiciones para presentarle a todo el que quiera mirar, solucionando dificultades, atendiendo las necesidades de la gente. Como nos vamos a concentrar pues en este fin, lo que nos falta este fin de año, que no son sino fiestas, entonces pues el 24 de, pues pasamos los Juegos Comunales, que van a estar extraordinarios, y después de los Juegos Comunales seguimos con el Encuentro de Dirigentes del Suroeste. Este gran foro político-administrativo se va a desarrollar en dos escenarios. En el Coliseo vamos a tener todas las actividades del foro, las conferencias, los encuentros, la presentación de proyectos, etcétera. Y en el parque principal, con la asesoría de Carlos de Caliche,
0: el gestor cultural.
1: El gestor cultural, vamos a tener todo el trabajo y todo el desarrollo de un evento cultural, artístico y recreativo hermosísimo, yo creo que nunca antes visto en Fredonia. Y eso nos implica pues que nos tenemos que preparar muy bien, porque este municipio va a estar visitado aproximadamente por unas 2.500 personas, fuera de los que salimos pues de aquí del pueblo, que todos ese día vamos a tener de alguna manera que salir a ver tanta actividad y tanta cosa que hay. Entonces, a los comerciantes, por ejemplo, para la semana entrante ya tenemos agendada una reunión con todos los comerciantes. Andrés Cifuentes, el representante de ellos, está encargado de hacer la convocatoria, y vamos a reunirnos precisamente para que la gente del comercio se prepare muy bien, tenga sus establecimientos comerciales en óptimas condiciones, se le dé una pintadita, una organizadita, que todo que el reflujo se recoja, y como cuando va a venir una visita importante a la casa de uno le hace un aseo general y le hace una atención especial a las paredes y a las cortinas, y en fin. Y asimismo deberíamos nosotros este día tener hermosas las tiendas, los negocios, los restaurantes, los hoteles, todo, para que pues generemos una muy buena impresión. Y también se tienen que surtir de manera especial, porque es que el consumo va a ser exagerado y la fiesta va a durar todo el día y parte de la noche. Y cuando esta actividad del foro termina en las horas de la tarde, toda esta gente se quiere venir para Fredonia, para el parque del municipio, porque aquí van a encontrar una serie de atracciones que no se van a perder. Es gente que viene de Bogotá, de otros departamentos, de Medellín, que llegan aquí y encuentran este alboroto folclórico, este festival, este carnaval. Eso para ellos es una cosa extraordinaria y maravillosa. Los vendedores de las frutas, de los confites, todos deben estar muy bien preparados, porque ese día vamos a tener pues una visita muy especial. Tenemos ya también la colaboración de la empresa de aseo, que se está comprometiendo ya desde hace días. Estamos en reuniones con ellos para desarrollar unas actividades especiales esos días antes y poder tener el pueblo pues a punto.
0: Y para ese día, alcalde y doña Cristina, también tendremos unas disposiciones especiales, que por ejemplo en el parque principal va a estar prohibido el parqueo de vehículos, no está autorizado durante ese día el parqueo de vehículos. ¿Cuál es la invitación, alcalde y doña Cristina? Utilicemos los parqueaderos con los que contamos en el municipio de Fredonia. Va a estar habilitada también nuestro centro de acopio en la terminal y los parqueaderos de particulares, para que no tengamos ningún tipo de inconveniente con nuestros vehículos.
1: Sí, o sea, nosotros, desde la logística que hemos desarrollado, hemos organizado varios comités. Tenemos un comité de seguridad y el equipo, pues, que se dedicará al puesto de mando unificado, que es todo lo que tiene que ver con las alertas amarillas de los, del hospital, con la alerta, perdón, alerta naranja. Es alerta naranja y muy posiblemente se eleve esa alerta porque como tenemos la, la visita del presidente, pues, pero ya todo eso está. O sea, el doctor Alejandro, el gerente del hospital, ya tiene contactados todos los hospitales circunvecinos, tenemos las ambulancias medicalizadas conseguidas, tenemos todo el toda esta parte de seguridad, bomberos, todos,
2: organismos de socorro, policía, ejército, todos estamos.
1: Tenemos otro equipo que es el equipo de movilidad. O sea, estos son los que se encargan de paletear para indicarle a las personas que vayan llegando por dónde deben conducirse. Exacto, con un grupo de personas que ya están entrenadas para eso. Aquí tenemos, por ejemplo, a Iván
2: Ramírez,
1: que es el encargado junto con este capitán de bomberos, con Wilfer. Ellos están diseñando todo, ya el municipio está absolutamente mapeado, todas las vías, todo está organizado. Ese equipo de movilidad va a tener, pues, una asistencia especial para que la gente, tanto en carro como a pie, pues sepan dónde ubicarse. El comité de información es un comité que estamos trabajando con Diana Carvajal, con Juan Lucas, el concejal y con otros amigos, y estamos haciendo las visitas a los comerciantes, en las reuniones, estamos haciendo la información muy personalizada para que, pues, haya todo el mundo esté preparado y prevenido, como que no se nos acabe el agua ese día, que no se nos acabe la gaseosa, la cerveza, no sé. Que estar abastecidos.
0: Preparados para este gran día.
1: Suficientes. Y miren que si, pues, es un evento que no se ha visto en 30 años en el municipio, es una oportunidad que tenemos que aprovechar. Y hay un último comité, que es el comité de embellecimiento, que es el encargado de organizar las rutas por donde se va a movilizar principalmente la gente, o sea, de la calle de allí de la normal hacia abajo, pues.
2: Calle del Hospital.
1: Esa calle va a estar toda engalanada con banderas, tanto de Colombia como de Fredonia. La otra calle que va de la cumbre hacia abajo, por allá van los vehículos hacia la última copa, también todas esas calles, y no solamente esas dos vías, que le pongamos la bandera colombiana,
2: o de la de Antioquia, o la de Fredonia,
1: la que tengamos, porque es una forma de decirle, nosotros como anfitriones, bienvenidos, están en su casa. Entonces yo quiero que aprovechemos, pues, muy bien esta oportunidad.
2: Y yo quiero felicitar a la comunidad de la calle del Hospital, porque siempre esta calle, esta comunidad del sector de la calle del Hospital, siempre se destacan cada que una fecha histórica, 7 de agosto, 20 de julio, 2 de octubre, siempre salen todos de manera unánime a izar la bandera en la calle del Hospital. Hay otros sectores también donde la comunidad va colocando sus banderas, pero en esta, casi que todas las viviendas y edificios izan la bandera. Entonces, felicitar a esta calle por ese compromiso cívico. Esa es una belleza, caminar por ahí, por la participación de la comunidad.
0: Alcalde, y también aprovechar para invitar a los demás barrios, sectores, a que se contagien, porque se ve muy hermoso esta calle decorada con nuestra bandera ayer izada.
2: Es que esa es la invitación a toda la comunidad en general, desde las veredas, desde el casco urbano, que estemos preparados. Es que nos van a visitar, nosotros somos la casita donde la estamos poniendo en un poquito estéticamente más halagüeña a la vista, porque vienen muchas personas y cada que viene viene la visita a la casa, uno trata, pues, de tener la casa lo mejor presentada. Por ejemplo, vamos a tratar de, en una semanita o dos, el jardín del pueblo, pues que ese jardín, la gente dice, hombre, está feo, eso es verdad, está feo ese

0: jardín, vamos a tratar de ponerle o grama o en fin, de tal manera que el parque sea mucho más ameno. Ese día vamos a encender la fuente, vamos a estar haciendo, vamos a tratar, si estamos en proceso de alquilar los locales que también están en el parque, donde queremos que uno vaya solo a cafés especiales, los dos que vayan a cafés para promocionar nuestros cafés especiales. La fuente no la hemos vuelto a encender por los inconvenientes que tenemos, porque no es para que interactúen los niños y las niñas. Queremos los niños, queremos las niñas, pero no es para interactuar. Entonces se me aporrea un niño, una niña ahí, paga el municipio. Entonces vamos a tratar de que, alquilando estos locales allí, los mismos administradores de estos locales nos ayuden a cuidar y a mantener bien la fuente, porque es un atractivo lindo, es el lúdico, y no es para que los niños se nos pongan allá en vestiditos de baño a bañarse. Entonces le pedimos encarecidamente a los papás y a las personas de Fredonia que empecemos a mirar la fuente como algo lúdico, bonito, y no es para entrarnos ahí a bañar y a interactuar con los chorritos de agua.
1: Alcalde, mañana tenemos Mercado Campesino y finaliza la Semana de la Cultura, pero iniciamos la Semana de la Juventud para terminar el programa.
0: Los jóvenes tienen la organización del CMJ, recordemos que es por voto popular, y que nosotros la Semana de la Juventud vamos a estar atentos, participando. Queremos que los jóvenes sigan destacándose con ese liderazgo, que busquen participar al nuevo Consejo Municipal, que ya pasen de ser consejeros a ser el Consejo con C en el municipio, que puede que salga un candidato o una candidata a la alcaldía, pero queremos que los jóvenes se vayan tomando estos liderazgos, porque los que tenemos ya 4 o 5 canas en la cabeza, ya vamos buscando la salida, y los muchachos tienen que entrar a participar y a tomarse en estos espacios de participación y de liderazgo municipio. En conclusión, Fredonia es un municipio muy importante a nivel departamental y nacional. En conclusión, Fredonia es un municipio cargado de historia, cargado de tradición, cargado de café, cargado de arte, cargado de gentes buenas, de gentes queridas, nobles y trabajadoras, y me honra servirles a todos ustedes.
1: Qué bonito tener una figura como el alcalde con ese amor por Fredonia, y que no es un amor de esta alcaldía, sino que lleva toda su vida sirviéndole a Fredonia. Doña Cristina, la última para despedirnos. Gracias por habernos acompañado.
2: No, pues para mí también es un gusto acompañarlo siempre. Estoy metida 24/7 en este tema del Encuentro de Dirigentes del Suroeste, y después seguiremos con el tema de las fiestas del café. Fredonia es una rumba, no completamente, paramos. No paramos, pero son unas actividades muy lindas que dignifican, que generan movimiento económico, que generan, pues, que tengamos una presencia muy activa a nivel departamental.
1: Quiero felicitar también a Luz Dari Monsalve Cadavid, que ayer hiciera su lanzamiento en este marco del cumpleaños. Es su libro, su primer libro, Deshojando Sentimientos. Y hacer una mención también muy especial, alcalde, a los chicos que nos están representando en el municipio de Támesis, Fredonia. Tenemos mucho para contar, lástima el tiempo, Fredonia, pero seguimos.
0: Fredonia es potencia en deporte, Fredonia es potencia en educación, en cultura, en arte, en trabajo, en tradición. Es que Fredonia la grande, Fredonia la tierra de la libertad, y la gente aquí, desde el más niño hasta el más adulto, todos le apuntamos a que Fredonia sea la más amañadora, la más querida, que Fredonia sea un municipio, territorio de libertad, un territorio de paz, de armonía, de tranquilidad y de mucha prosperidad.
1: Alcalde, como siempre, un gusto habernos encontrado, y lo espero el próximo sábado a partir de las 10 de la mañana.
0: Dios le pague a ustedes, a todos los que nos escuchan. Gracias también, hay que darle gracias a Dios por estas agüitas que nos ha mandado, que yo estaba temeroso que nos iba a embolatar la cosecha cafetera, y cómo con estas agüitas, pues no está saliendo el café de la mejor manera ni la mejor calidad, porque ahí acaba de informarme el Comité Municipal de Cafeteros, pero en gran medida salvamos nuestra cosecha cafetera. Aplausos para los caficultores, a todo el gremio que me dinamiza mi economía municipal. Siempre honores al gremio cafetero.
1: Excelente, a los que nos acompañaron hasta la parte final de este programa, agradecerles, recordarles que mañana tenemos Mercado Campesino desde las 9 de la mañana para que apoyemos estos emprendimientos locales, desearles un feliz fin de semana, y está también abierta la invitación para el próximo sábado a partir de las 10 de la mañana para contarles cómo seguimos trabajando por amor a Fredonia. Feliz tarde.

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Ahora son las 11 de la mañana, 11 minutos, y aquí seguimos acompañándolos con la mejor música. 107.4 FM, llega Luis Alberto Posada, Determíname un poquito.

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1: 11 de la mañana, 42 minutos en Cerros Estéreo, 11:42.

11 de la mañana, 50 minutos en Cerros Estéreo, 11:50. Vamos con más canciones a esta hora, más música. Llega Edgar Leandro, pasarán los días. A las 12 del día tendremos el top 10 de la semana.

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1: Pues bien, este es el top 10 de la semana en Cerros Estéreo 107.4 FM. Amigos, les damos la más cordial bienvenida a todos ustedes, nuestros oyentes. Iniciamos el top 10, este resumen de canciones, de éxitos, de temas que ustedes se programan a esta hora, 350-383-2222. En nuestra línea WhatsApp para que ustedes llamen y programen las canciones que deseen escuchar. Con mucho gusto los estamos complaciendo a esta hora. Es el resumen con las 10 canciones más programadas por nuestros oyentes acá en Cerros Estéreo 107.4 FM. Vamos de una con canciones. Llega a la casilla número 9. Esta canción la hace Lenin Ramírez, Todo lo fue.

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Bueno, es una canción recomendada a esta hora en Cerro Cester. Es un artista que poco a poco viene haciendo un nombre dentro de la música regional mexicana. Él es Josie Queen, el tema Nuestro Secreto, un recomendado a esta hora en Cerro Cester. Son las 12 del día, 13 minutos. Y aquí seguimos con todos ustedes, disfrutando de nuestra programación, disfrutando del Top 10, del resumen con las canciones más importantes a esta hora, a través de Cerro Cester. Llega Luis Alfonso a nuestra programación, puesto 8. La canción titula Así es nuestro amor, casilla 8 para esta semana.

0: Giro 7.
1: La tristeza mía, música en los 107.4 FM, LSB Vargas, sonando a esta hora a través de Cerros Estéreo, 12 del día, 20 minutos, en los 107.4 FM, ya tenemos las 12.20 y aquí continuamos con todos ustedes. Buena música para acompañarlos, 350-383-2222, aquí seguimos con la mejor música para todos ustedes. Vamos con más canciones, esto lo hace Jesse Uribe para que no anden contando. Cuidado.
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0: 6.
1: Muy bien, y teníamos a esta hora la música en Cerro Estéreo, Luis Alberto Posada, el tema Mal Amor. Ahora son las 12 del día, 26 minutos, está en Cerro Estéreo. Y estos son los éxitos que suenan a esta hora de del mediodía. En los 107.4 FM. Seguimos con más canciones. Más éxitos a esta hora, es el top 10 de la semana. Ahora con la casilla número 5. Esto lo hace Calibre 50, el tema titula Mi Problema.

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Bueno, esta canción es un clásico de la música vallenata y en su momento, digamos, lo que no sonó tanto, pero ahora se ha estado activando, la gente lo ha estado solicitando bastante y es un tema con Los Diablitos, la voz Jesús Manuel. El tema titula Vivirás por Siempre. Ahora son las 11:36 en la mañana, 11:36. Y aquí seguimos disfrutando de este top 10 de la semana, de este resumen de canciones, los éxitos que más suenan a esta hora a través de Cerro Cesereo. Seguimos con la casilla número 4. Esto lo hace Cani García, el tema titula La Niña Que Fui.

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1: Es el puesto número 2 en el top 10 de la semana de Cerro Cestero. Y teníamos al grupo Firme, la canción El Beneficio de la Duda. Ahora son las 12 del día 47 minutos en el Cerro Cestero, 12:47. Y de esa manera llegamos al final del top 10 de la semana. Les agradezco la sintonía. Los invito para que continúen con nosotros. Después de la una tendremos Sentimiento Vallenato. Me despido con el puesto número 1, la canción más importante para esta semana. Segunda semana consecutiva en el primer lugar, él es David Muñoz. Esto dice Cicatrices.

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1: Eunice Jaramillo, con amor.

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1: Hola, ¿cómo estás?
2: Bien, gracias.
1: ¿Tanto tiempo sin verte?
2: Mucho.
1: ¿Vas deprisa?
2: Un poco.

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0: por la señal de la Santa Cruz, de nuestros enemigos, líbranos, Señor, Dios nuestro. En el nombre del Padre, del Hijo y del Espíritu Santo. Amén. Creo en Dios Padre Todopoderoso, Creador del cielo y de la tierra. Creo en Jesucristo, su único Hijo, nuestro Señor, que fue concebido por obra y gracia del Espíritu Santo. Nació de Santa María Virgen, padeció bajo el poder de Poncio Pilato, fue crucificado, muerto y sepultado, descendió a los infiernos, al tercer día resucitó de entre los muertos, subió a los cielos y está sentado a la derecha de Dios Padre Todopoderoso. Desde allí ha de venir a juzgar a vivos y muertos. Creo en el Espíritu Santo, la Santa Iglesia Católica, la comunión de los santos, el perdón de los pecados, la resurrección de la carne y la vida eterna. Amén. Los misterios que vamos a contemplar en el Santo Rosario son los gozosos. El primer misterio gozoso, la anunciación del ángel Gabriel a la Santísima Virgen. Padre nuestro que estás en el cielo, santificado sea tu nombre. Venga a nosotros tu reino, hágase tu voluntad en la tierra como en el cielo.
1: Danos hoy nuestro pan de cada día, perdona nuestras ofensas, como también nosotros perdonamos a los que nos ofenden. No nos dejes caer en la tentación y líbranos del mal. Amén.
0: María es Madre de Gracia y Madre de Misericordia.
1: En la vida y en la muerte, ampáranos, Madre nuestra.
0: Dios te salve María, llena eres de gracia, el Señor es contigo. Bendita tú eres entre todas las mujeres, y bendito es el fruto de tu vientre, Jesús.
1: Santa María, Madre de Dios, ruega por nosotros pecadores, ahora y en la hora de nuestra muerte. Amén.
0: Dios te salve María, llena eres de gracia, el Señor es contigo. Bendita tú eres entre todas las mujeres, y bendito es el fruto de tu vientre, Jesús.
1: Santa María, Madre de Dios, ruega por nosotros pecadores, ahora y en la hora de nuestra muerte. Amén.
0: Dios te salve María, llena eres de gracia, el Señor es contigo. Bendita tú eres entre todas las mujeres, y bendito es el fruto de tu vientre, Jesús.
1: Santa María, Madre de Dios, ruega por nosotros pecadores, ahora y en la hora de nuestra muerte. Amén.
0: Dios te salve María, llena eres de gracia, el Señor es contigo. Bendita tú eres entre todas las mujeres, y bendito es el fruto de tu vientre, Jesús.
1: Santa María, Madre de Dios, ruega por nosotros pecadores, ahora y en la hora de nuestra muerte. Amén.
0: Dios te salve María, llena eres de gracia, el Señor es contigo. Bendita tú eres entre todas las mujeres, y bendito es el fruto de tu vientre, Jesús.
1: Santa María, Madre de Dios, ruega por nosotros pecadores, ahora y en la hora de nuestra muerte. Amén.
0: Dios te salve María, llena eres de gracia, el Señor es contigo. Bendita tú eres entre todas las mujeres, y bendito es el fruto de tu vientre, Jesús.
1: Santa María, Madre de Dios, ruega por nosotros pecadores, ahora y en la hora de nuestra muerte. Amén.
0: Dios te salve María, llena eres de gracia, el Señor es contigo. Bendita tú eres entre todas las mujeres, y bendito es el fruto de tu vientre, Jesús.
1: Santa María, Madre de Dios, ruega por nosotros pecadores, ahora y en la hora de nuestra muerte. Amén.
0: Dios te salve María, llena eres de gracia, el Señor es contigo. Bendita tú eres entre todas las mujeres, y bendito es el fruto de tu vientre, Jesús.
1: Santa María, Madre de Dios, ruega por nosotros pecadores, ahora y en la hora de nuestra muerte. Amén.
0: Dios te salve María, llena eres de gracia, el Señor es contigo. Bendita tú eres entre todas las mujeres, y bendito es el fruto de tu vientre, Jesús.
1: Santa María, Madre de Dios, ruega por nosotros pecadores, ahora y en la hora de nuestra muerte. Amén.
0: Dios te salve María, llena eres de gracia, el Señor es contigo. Bendita tú eres entre todas las mujeres, y bendito es el fruto de tu vientre, Jesús.
1: Santa María, Madre de Dios, ruega por nosotros pecadores, ahora y en la hora de nuestra muerte. Amén.
0: Gloria al Padre, al Hijo y al Espíritu Santo.
1: como era en el principio, ahora y siempre, por los siglos de los siglos. Amén.
0: Oh Jesús mío, perdona nuestros pecados, líbranos del fuego del infierno, lleva todas las almas al cielo, especialmente las más necesitadas de tu misericordia. Amén. El segundo misterio gozoso, la visitación de la Santísima Virgen a su prima Santa Isabel.
2: Padre nuestro que estás en el cielo, santificado sea tu nombre, venga a nosotros tu reino, hágase tu voluntad en la tierra como en el cielo.
0: Danos hoy nuestro pan de cada día, perdona nuestras ofensas, como también nosotros perdonamos a los que nos ofenden, no nos dejes caer en la tentación y líbranos del mal.
2: María es Madre de Gracia y Madre de Misericordia.
0: En la vida y en la muerte, ampáranos, Madre nuestra.
2: Dios te salve María, llena eres de gracia, el Señor es contigo. Bendita tú eres entre todas las mujeres, y bendito es el fruto de tu vientre, Jesús.
0: Santa María, Madre de Dios, ruega por nosotros pecadores, ahora y en la hora de nuestra muerte. Amén.
2: Dios te salve María, llena eres de gracia, el Señor es contigo. Bendita tú eres entre todas las mujeres, y bendito es el fruto de tu vientre, Jesús.
0: Santa María, Madre de Dios, ruega por nosotros pecadores, ahora y en la hora de nuestra muerte. Amén.
2: Dios te salve María, llena eres de gracia, el Señor es contigo. Bendita tú eres entre todas las mujeres, y bendito es el fruto de tu vientre, Jesús.
0: Santa María, Madre de Dios, ruega por nosotros pecadores, ahora y en la hora de nuestra muerte. Amén.
2: Dios te salve María, llena eres de gracia, el Señor es contigo. Bendita tú eres entre todas las mujeres, y bendito es el fruto de tu vientre, Jesús.
0: Santa María, Madre de Dios, ruega por nosotros pecadores, ahora y en la hora de nuestra muerte. Amén.
2: Dios te salve María, llena eres de gracia, el Señor es contigo. Bendita tú eres entre todas las mujeres, y bendito es el fruto de tu vientre, Jesús.
0: Santa María, Madre de Dios, ruega por nosotros pecadores, ahora y en la hora de nuestra muerte. Amén.
2: Dios te salve María, llena eres de gracia, el Señor es contigo. Bendita tú eres entre todas las mujeres, y bendito es el fruto de tu vientre, Jesús.
0: Santa María, Madre de Dios, ruega por nosotros pecadores, ahora y en la hora de nuestra muerte. Amén.
2: Dios te salve María, llena eres de gracia, el Señor es contigo. Bendita tú eres entre todas las mujeres, y bendito es el fruto de tu vientre, Jesús.
0: Santa María, Madre de Dios, ruega por nosotros pecadores, ahora y en la hora de nuestra muerte. Amén.
2: Dios te salve María, llena eres de gracia, el Señor es contigo. Bendita tú eres entre todas las mujeres, y bendito es el fruto de tu vientre, Jesús.
0: Santa María, Madre de Dios, ruega por nosotros pecadores, ahora y en la hora de nuestra muerte. Amén.
2: Dios te salve María, llena eres de gracia, el Señor es contigo. Bendita tú eres entre todas las mujeres, y bendito es el fruto de tu vientre, Jesús.
0: Santa María, Madre de Dios, ruega por nosotros pecadores, ahora y en la hora de nuestra muerte. Amén.
2: Dios te salve María, llena eres de gracia, el Señor es contigo. Bendita tú eres entre todas las mujeres, y bendito es el fruto de tu vientre, Jesús.
0: Santa María, Madre de Dios, ruega por nosotros pecadores, ahora y en la hora de nuestra muerte. Amén.
1: Gloria al Padre, al Hijo y al Espíritu Santo.
0: Como era en un principio, ahora y siempre, por los siglos de los siglos. Amén. Oh Jesús mío, perdona nuestros pecados, líbranos del fuego del infierno, lleva todas las almas al cielo, especialmente las más necesitadas de tu misericordia. Amén. El tercer misterio gozoso, el nacimiento del niño Jesús. Padre nuestro que estás en el cielo, santificado sea tu nombre. Venga a nosotros tu reino, hágase tu voluntad en la tierra como en el cielo.
1: Danos hoy nuestro pan de cada día, perdona nuestras ofensas, como también nosotros perdonamos a los que nos ofenden. No nos dejes caer en la tentación y líbranos del mal. Amén.
0: María es Madre de Gracia y Madre de Misericordia.
2: En la vida y en la muerte, ampáranos, Madre nuestra.
0: Dios te salve María, llena eres de gracia, el Señor es contigo. Bendita tú eres entre todas las mujeres, y bendito es el fruto de tu vientre, Jesús.
2: Santa María, Madre de Dios, ruega por nosotros pecadores, ahora y en la hora de nuestra muerte. Amén.
0: Dios te salve María, llena eres de gracia, el Señor es contigo. Bendita tú eres entre todas las mujeres, y bendito es el fruto de tu vientre, Jesús.
2: Santa María, Madre de Dios, ruega por nosotros pecadores, ahora y en la hora de nuestra muerte. Amén.
0: Dios te salve María, llena eres de gracia, el Señor es contigo. Bendita tú eres entre todas las mujeres, y bendito es el fruto de tu vientre, Jesús.
2: Santa María, Madre de Dios, ruega por nosotros pecadores, ahora y en la hora de nuestra muerte. Amén.
0: Dios te salve María, llena eres de gracia, el Señor es contigo. Bendita tú eres entre todas las mujeres, y bendito es el fruto de tu vientre, Jesús.
2: Santa María, Madre de Dios, ruega por nosotros pecadores, ahora y en la hora de nuestra muerte. Amén.
0: Dios te salve María, llena eres de gracia, el Señor es contigo. Bendita tú eres entre todas las mujeres, y bendito es el fruto de tu vientre, Jesús.
2: Santa María, Madre de Dios, ruega por nosotros pecadores, ahora y en la hora de nuestra muerte. Amén.
0: Dios te salve María, llena eres de gracia, el Señor es contigo. Bendita tú eres entre todas las mujeres, y bendito es el fruto de tu vientre, Jesús.
2: Santa María, Madre de Dios, ruega por nosotros pecadores, ahora y en la hora de nuestra muerte. Amén.
0: Dios te salve María, llena eres de gracia, el Señor es contigo. Bendita tú eres entre todas las mujeres, y bendito es el fruto de tu vientre, Jesús.
2: Santa María, Madre de Dios, ruega por nosotros pecadores, ahora y en la hora de nuestra muerte. Amén.
0: Dios te salve María, llena eres de gracia, el Señor es contigo. Bendita tú eres entre todas las mujeres, y bendito es el fruto de tu vientre, Jesús.
2: Santa María, Madre de Dios, ruega por nosotros pecadores, ahora y en la hora de nuestra muerte. Amén.
0: Dios te salve María, llena eres de gracia, el Señor es contigo. Bendita tú eres entre todas las mujeres, y bendito es el fruto de tu vientre, Jesús.
2: Santa María, Madre de Dios, ruega por nosotros pecadores, ahora y en la hora de nuestra muerte. Amén.
0: Dios te salve María, llena eres de gracia, el Señor es contigo. Bendita tú eres entre todas las mujeres, y bendito es el fruto de tu vientre, Jesús.
2: Santa María, Madre de Dios, ruega por nosotros pecadores, ahora y en la hora de nuestra muerte. Amén.
0: Gloria al Padre, al Hijo y al Espíritu Santo.
2: Como era en el principio, ahora y siempre, por los siglos de los siglos. Amén.
0: Oh Jesús mío, perdona nuestros pecados, líbranos del fuego del infierno, lleva todas las almas al cielo, especialmente las más necesitadas de tu misericordia. Amén. El cuarto misterio gozoso, la purificación de la Santísima Virgen y la presentación del niño en el templo.
2: Padre nuestro que estás en el cielo, santificado sea tu nombre. Venga a nosotros tu reino, hágase tu voluntad en la tierra como en el cielo.
0: Danos hoy nuestro pan de cada día, perdona nuestras ofensas, como también nosotros perdonamos a los que nos ofenden. No nos dejes caer en la tentación y líbranos del mal.
2: María es Madre de Gracia y Madre de Misericordia.
0: En la vida y en la muerte, ampáranos, Madre nuestra.
2: Dios te salve María, llena eres de gracia, el Señor es contigo. Bendita tú eres entre todas las mujeres, y bendito es el fruto de tu vientre, Jesús.
0: Santa María, Madre de Dios, ruega por nosotros pecadores, ahora y en la hora de nuestra muerte. Amén.
2: Dios te salve María, llena eres de gracia, el Señor es contigo. Bendita tú eres entre todas las mujeres, y bendito es el fruto de tu vientre, Jesús.
0: Santa María, Madre de Dios, ruega por nosotros pecadores, ahora y en la hora de nuestra muerte. Amén.
1: Dios te salve María, llena eres de gracia, el Señor es contigo. Bendita tú eres entre todas las mujeres, y bendito es el fruto de tu vientre, Jesús.
0: Santa María, Madre de Dios, ruega por nosotros pecadores, ahora y en la hora de nuestra muerte. Amén.
1: Dios te salve María, llena eres de gracia, el Señor es contigo. Bendita tú eres entre todas las mujeres, y bendito es el fruto de tu vientre, Jesús.
0: Santa María, Madre de Dios, ruega por nosotros pecadores, ahora y en la hora de nuestra muerte. Amén.
1: Dios te salve María, llena eres de gracia, el Señor es contigo. Bendita tú eres entre todas las mujeres, y bendito es el fruto de tu vientre, Jesús.
0: Santa María, Madre de Dios, ruega por nosotros pecadores, ahora y en la hora de nuestra muerte. Amén.
1: Dios te salve María, llena eres de gracia, el Señor es contigo. Bendita tú eres entre todas las mujeres, y bendito es el fruto de tu vientre, Jesús.
0: Santa María, Madre de Dios, ruega por nosotros pecadores, ahora y en la hora de nuestra muerte. Amén.
1: Dios te salve María, llena eres de gracia, el Señor es contigo. Bendita tú eres entre todas las mujeres, y bendito es el fruto de tu vientre, Jesús.
0: Santa María, Madre de Dios, ruega por nosotros pecadores, ahora y en la hora de nuestra muerte. Amén.
1: Dios te salve María, llena eres de gracia, el Señor es contigo. Bendita tú eres entre todas las mujeres, y bendito es el fruto de tu vientre, Jesús.
0: Santa María, Madre de Dios, ruega por nosotros pecadores, ahora y en la hora de nuestra muerte. Amén.
1: Dios te salve María, llena eres de gracia, el Señor es contigo. Bendita tú eres entre todas las mujeres, y bendito es el fruto de tu vientre, Jesús.
0: Santa María, Madre de Dios, ruega por nosotros pecadores, ahora y en la hora de nuestra muerte. Amén.
1: Dios te salve María, llena eres de gracia, el Señor es contigo. Bendita tú eres entre todas las mujeres, y bendito es el fruto de tu vientre, Jesús.
0: Santa María, Madre de Dios, ruega por nosotros pecadores, ahora y en la hora de nuestra muerte. Amén.
1: Gloria al Padre, al Hijo y al Espíritu Santo.
0: Como era en un principio, ahora y siempre, por los siglos de los siglos. Amén. Oh Jesús mío, perdona nuestros pecados, líbranos del fuego del infierno, lleva todas las almas al cielo, especialmente las más necesitadas de tu misericordia. Amén. El quinto misterio gozoso, el niño perdido y hallado en el templo. Padre nuestro que estás en el cielo, santificado sea tu nombre. Venga a nosotros tu reino, hágase tu voluntad en la tierra como en el cielo.
1: Danos hoy nuestro pan de cada día, perdona nuestras ofensas, como también nosotros perdonamos a los que nos ofenden. No nos dejes caer en la tentación y líbranos del mal. Amén.
0: María es Madre de Gracia y Madre de Misericordia.
1: En la vida y en la muerte, ampáranos, Madre nuestra.
0: Dios te salve María, llena eres de gracia, el Señor es contigo. Bendita tú eres entre todas las mujeres, y bendito es el fruto de tu vientre, Jesús.
1: Santa María, Madre de Dios, ruega por nosotros pecadores, ahora y en la hora de nuestra muerte. Amén.
0: Dios te salve María, llena eres de gracia, el Señor es contigo. Bendita tú eres entre todas las mujeres, y bendito es el fruto de tu vientre, Jesús.
1: Santa María, Madre de Dios, ruega por nosotros pecadores, ahora y en la hora de nuestra muerte. Amén.
0: Dios te salve María, llena eres de gracia, el Señor es contigo. Bendita tú eres entre todas las mujeres, y bendito es el fruto de tu vientre, Jesús.
1: Santa María, Madre de Dios, ruega por nosotros pecadores, ahora y en la hora de nuestra muerte. Amén.
0: Dios te salve María, llena eres de gracia, el Señor es contigo. Bendita tú eres entre todas las mujeres, y bendito es el fruto de tu vientre, Jesús.
1: Santa María, Madre de Dios, ruega por nosotros pecadores, ahora y en la hora de nuestra muerte. Amén.
0: Dios te salve María, llena eres de gracia, el Señor es contigo. Bendita tú eres entre todas las mujeres y bendito es el fruto de tu vientre, Jesús.
1: Santa María, Madre de Dios, ruega por nosotros pecadores, ahora y en la hora de nuestra muerte. Amén.
0: Dios te salve María, llena eres de gracia, el Señor es contigo. Bendita tú eres entre todas las mujeres y bendito es el fruto de tu vientre, Jesús.
1: Santa María, Madre de Dios, ruega por nosotros pecadores, ahora y en la hora de nuestra muerte. Amén.
0: Dios te salve María, llena eres de gracia, el Señor es contigo. Bendita tú eres entre todas las mujeres y bendito es el fruto de tu vientre, Jesús.
1: Santa María, Madre de Dios, ruega por nosotros pecadores, ahora y en la hora de nuestra muerte. Amén.
0: Dios te salve María, llena eres de gracia, el Señor es contigo. Bendita tú eres entre todas las mujeres y bendito es el fruto de tu vientre, Jesús.
1: Santa María, Madre de Dios, ruega por nosotros pecadores, ahora y en la hora de nuestra muerte. Amén.
0: Dios te salve María, llena eres de gracia, el Señor es contigo. Bendita tú eres entre todas las mujeres y bendito es el fruto de tu vientre, Jesús.
1: Santa María, Madre de Dios, ruega por nosotros pecadores, ahora y en la hora de nuestra muerte. Amén.
0: Dios te salve María, llena eres de gracia, el Señor es contigo. Bendita tú eres entre todas las mujeres y bendito es el fruto de tu vientre, Jesús.
1: Santa María, Madre de Dios, ruega por nosotros pecadores, ahora y en la hora de nuestra muerte. Amén.
0: Gloria al Padre, al Hijo y al Espíritu Santo.
1: Como era en el principio, ahora y siempre, por los siglos de los siglos. Amén.
0: Oh Jesús mío, perdona nuestros pecados, líbranos del fuego del infierno, lleva todas las almas al cielo, especialmente las más necesitadas de tu misericordia. Amén. Por la persona e intenciones del Sumo Pontífice. Padre nuestro que estás en el cielo, santificado sea tu nombre. Venga a nosotros tu reino. Hágase tu voluntad en la tierra como en el cielo. Danos hoy nuestro pan de cada día. Perdona nuestras ofensas, como también nosotros perdonamos a los que nos ofenden. No nos dejes caer en la tentación y líbranos del mal. Dios te salve María, llena eres de gracia, el Señor es contigo. Bendita tú eres entre todas las mujeres.
3: Ahora y en la hora de nuestra muerte. Amén.
1: Dios te salve María, llena eres de gracia, el Señor es contigo. Bendita tú eres entre todas las mujeres y bendito es el fruto de tu vientre, Jesús.
0: Santa María, Madre de Dios, ruega por nosotros pecadores, ahora y en la hora de nuestra muerte. Amén.
1: Dios te salve María, llena eres de gracia, el Señor es contigo. Bendita tú eres entre todas las mujeres, y bendito es el fruto de tu vientre, Jesús.
0: Santa María, Madre de Dios, ruega por nosotros pecadores, ahora y en la hora de nuestra muerte. Amén.
1: Gloria al Padre, al Hijo y al Espíritu Santo.
0: Como era en un principio, ahora y siempre, por los siglos de los siglos. Amén. Oh Jesús mío, perdona nuestros pecados, líbranos del fuego del infierno, lleva todas las almas al cielo, especialmente las más necesitadas de tu misericordia. Amén. El quinto misterio gozoso, el niño perdido y hallado en el templo. Padre nuestro que estás en el cielo, santificado sea tu nombre. Venga a nosotros tu reino, hágase tu voluntad en la tierra como en el cielo.
1: Danos hoy nuestro pan de cada día. Perdona nuestras ofensas, como también nosotros perdonamos a los que nos ofenden. No nos dejes caer en la tentación y líbranos del mal. Amén.
0: María es Madre de Gracia y Madre de Misericordia.
1: En la vida y en la muerte, ampáranos, Madre nuestra.
0: Dios te salve María, llena eres de gracia, el Señor es contigo. Bendita tú eres entre todas las mujeres y bendito es el fruto de tu vientre, Jesús.
1: Santa María, Madre de Dios, ruega por nosotros pecadores, ahora y en la hora de nuestra muerte. Amén.
3: Dios te salve María, llena eres de gracia, el Señor es contigo. Bendita tú eres entre todas las mujeres y bendito es el fruto de tu vientre, Jesús.
1: Santa María, Madre de Dios, ruega por nosotros pecadores, ahora y en la hora de nuestra muerte. Amén.
3: Dios te salve María, llena eres de gracia, el Señor es contigo. Bendita tú eres entre todas las mujeres y bendito es el fruto de tu vientre, Jesús.
1: Santa María, Madre de Dios, ruega por nosotros pecadores, ahora y en la hora de nuestra muerte. Amén.
3: Dios te salve María, llena eres de gracia, el Señor es contigo. Bendita tú eres entre todas las mujeres y bendito es el fruto de tu vientre, Jesús.
1: Santa María, Madre de Dios, ruega por nosotros pecadores, ahora y en la hora de nuestra muerte. Amén.
3: Dios te salve María, llena eres de gracia, el Señor es contigo. Bendita tú eres entre todas las mujeres y bendito es el fruto de tu vientre, Jesús.
1: Santa María, Madre de Dios, ruega por nosotros pecadores, ahora y en la hora de nuestra muerte. Amén.
3: Dios te salve María, llena eres de gracia, el Señor es contigo. Bendita tú eres entre todas las mujeres y bendito es el fruto de tu vientre, Jesús.
1: Santa María, Madre de Dios, ruega por nosotros pecadores, ahora y en la hora de nuestra muerte. Amén.
3: Dios te salve María, llena eres de gracia, el Señor es contigo. Bendita tú eres entre todas las mujeres y bendito es el fruto de tu vientre, Jesús.
1: Santa María, Madre de Dios, ruega por nosotros pecadores, ahora y en la hora de nuestra muerte. Amén.
3: Dios te salve María, llena eres de gracia, el Señor es contigo. Bendita tú eres entre todas las mujeres y bendito es el fruto de tu vientre, Jesús.
1: Santa María, Madre de Dios, ruega por nosotros pecadores, ahora y en la hora de nuestra muerte. Amén.
3: Dios te salve María, llena eres de gracia, el Señor es contigo. Bendita tú eres entre todas las mujeres y bendito es el fruto de tu vientre, Jesús.
1: Santa María, Madre de Dios, ruega por nosotros pecadores, ahora y en la hora de nuestra muerte. Amén.
3: Dios te salve María, llena eres de gracia, el Señor es contigo. Bendita tú eres entre todas las mujeres y bendito es el fruto de tu vientre, Jesús.
1: Santa María, Madre de Dios, ruega por nosotros pecadores, ahora y en la hora de nuestra muerte. Amén.
3: Gloria al Padre, al Hijo y al Espíritu Santo.
1: Como era en el principio, ahora y siempre, por los siglos de los siglos. Amén.
3: Oh Jesús mío, perdona nuestros pecados, líbranos del fuego del infierno, lleva todas las almas al cielo, especialmente las más necesitadas de tu misericordia. Amén.
0: Por la persona e intenciones del Sumo Pontífice. Padre nuestro que estás en el cielo, santificado sea tu nombre. Venga a nosotros tu reino. Hágase tu voluntad en la tierra como en el cielo. Danos hoy nuestro pan de cada día. Perdona nuestras ofensas, como también nosotros perdonamos a los que nos ofenden. No nos dejes caer en la tentación y líbranos del mal. Dios te salve María, llena eres de gracia, el Señor es contigo. Bendita tú eres entre todas las mujeres y bendito es el fruto de tu vientre, Jesús. Santa María, Madre de Dios, ruega por nosotros pecadores, ahora y en la hora de nuestra muerte. Amén. Gloria al Padre, al Hijo y al Espíritu Santo, como era en el principio, ahora y siempre, por los siglos de los siglos. Amén. Dios te salve, Reina y Madre, Madre de Misericordia, vida, dulzura y esperanza nuestra. Dios te salve, a ti clamamos los desterrados hijos de Eva. A ti suspiramos, gimiendo y llorando en este valle de lágrimas. Ea pues, Señora abogada nuestra, vuelve a nosotros esos tus ojos misericordiosos y después de este destierro, muéstranos a Jesús, fruto bendito de tu vientre. Oh clemente, oh piadosa, oh dulce Virgen María, ruega por nosotros, Santa Madre de Dios, para que seamos dignos de alcanzar las promesas y gracia de nuestro Señor Jesucristo.

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0: El ángel del Señor anunció a María: He aquí la esclava del Señor. Y el Verbo se hizo carne. Dios te salve María, llena eres de gracia, el Señor es contigo. Bendita tú eres entre todas las mujeres, y bendito es el fruto de tu vientre, Jesús. Ruega por nosotros, Santa Madre de Dios. Infunde, Señor, tu gracia en nuestros corazones, para que los que hemos conocido por el anuncio del ángel la encarnación de tu Hijo, por los méritos de su pasión y de su cruz, seamos llevados a la gloria de la resurrección por el mismo Jesucristo nuestro Señor. Hermanos y hermanas, muy buenas tardes para todos. Los invito para que nos dispongamos con mucha fe, con mucha confianza en el Señor, a celebrar la Santa Eucaristía, a que pidamos la acción del Espíritu Santo para hacernos dóciles a la palabra de Dios y seguir comprometiendo nuestra vida con el reino de los cielos a través de la comunión del cuerpo y de la sangre de nuestro Señor Jesucristo. De una manera muy especial, ofrecemos este santo sacrificio orando por la feliz resurrección de Gloria Emilsen Corrales de Montoya en su primer aniversario. Es la intención de sus hijos y su familia. Concédele, Señor, el descanso eterno. Concédele, Señor, el descanso eterno. Concédele, Señor, el descanso eterno. Descanse en paz. Nos reunimos en el nombre del Padre, y del Hijo, y del Espíritu Santo. La gracia de nuestro Señor Jesucristo, el amor del Padre y la comunión en el Espíritu Santo esté con todos ustedes. Hermanos, el Señor Jesús, que nos invita a la mesa de la Palabra y de la Eucaristía, nos llama en este momento a la conversión. Reconozcamos pues que somos pecadores e invoquemos con esperanza la misericordia de Dios. Tú que no has venido a condenar, sino a perdonar. Señor, ten piedad.
1: Señor, ten piedad.

Dios Todopoderoso tenga misericordia de nosotros, Él perdone todos nuestros pecados y nos lleve a la vida eterna. Gloria a Dios en el cielo, y en la tierra paz a los hombres que ama el Señor. Por tu inmensa gloria te alabamos, te bendecimos, te adoramos, te glorificamos. Te damos gracias, Señor Dios Rey Celestial, Dios Padre Todopoderoso, Señor Hijo Único Jesucristo, Señor Dios Cordero de Dios, Hijo del Padre. Tú que quitas el pecado del mundo, ten piedad de nosotros. Tú que quitas el pecado del mundo, atiende nuestra súplica. Tú que estás sentado a la derecha del Padre, ten piedad de nosotros. Porque solo tú eres santo, solo tú, Señor, solo tú, Altísimo Jesucristo, con el Espíritu Santo, en la gloria de Dios Padre. Amén. Oremos. Dios Todopoderoso y Eterno, que desbordas con la abundancia de tu amor los méritos y los deseos de los que te suplican, derrama sobre nosotros tu misericordia, para que perdones lo que pesa en la conciencia y nos concedas aún aquello que no nos atrevemos a pedir. Por nuestro Señor Jesucristo, tu Hijo, que vive y reina contigo en la unidad del Espíritu Santo y es Dios por los siglos de los siglos. Escuchemos, hermanos, atentos la palabra del Señor.

0: Lectura del libro de Isaías. Voy a cantar a mi amigo el canto de mi amado por su viña. Mi amigo tenía una viña en un fértil collado. La entrecayó, quitó las piedras y plantó buenas cepas. Construyó en medio una torre y cavó un lagar. Esperaba que diese uvas, pero dio agrazones. Ahora, habitantes de Jerusalén, hombres de Judá, por favor, sean jueces entre mí y mi viña. ¿Qué más podía hacer yo por mi viña que no hubiera hecho? ¿Por qué, cuando yo esperaba que diera uvas, dio agrazones? Pues les hago saber lo que haré con mi viña: quitar su valla y que sirva de leña, derruir su tapia y que sea pisoteada. La convertiré en un erial, no la podarán ni la escardarán. Allí crecerán zarzas y cardos. Prohibiré a las nubes que lluevan sobre ella. La viña del Señor del universo es la casa de Israel, y los hombres de Judá su plantel preferido. Esperaba de ellos derecho, y ahí tienen sangre derramada. Esperaba justicia, y ahí tienen lamentos. Palabra de Dios. La viña del Señor es la casa de Israel. Sacaste una vid de Egipto, expulsaste a los gentiles y los trasplantaste. Extendió sus sarmientos hasta el mar y sus brotes hasta el gran río. ¿Por qué has derribado su cerca para que la saqueen los viandantes y pisoteen los jabalíes y se la coman las alimañas? Dios del universo, vuélvete, mira desde el cielo, fíjate, ven a visitar tu viña, cuida la cepa que tu diestra plantó y al Hijo del Hombre que tú has fortalecido. No nos alejaremos de ti, danos vida para que invoquemos tu nombre. Señor Dios del universo, restáuranos, que brille tu rostro y nos salve.
1: Lectura de la carta del apóstol San Pablo a los Filipenses. Hermanos, nada les preocupe, sino que en toda ocasión, en la oración y en la súplica, con acción de gracias, sus peticiones sean presentadas a Dios. Y la paz de Dios, que supera todo juicio, custodiará sus corazones y sus pensamientos en Cristo Jesús. Finalmente, hermanos, todo lo que es verdadero, noble, justo, puro, amable, laudable, todo lo que es virtud o mérito, ténganlo en cuenta. Lo que aprendieron, recibieron, oyeron, vieron en mí, pónganlo por obra. Y el Dios de la paz estará con ustedes. Palabra de Dios.
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El Señor esté con ustedes. Lectura del Santo Evangelio según San Mateo. En aquel tiempo, dijo Jesús a los sumos sacerdotes y a los ancianos del pueblo: Escuchen otra parábola. Había un propietario que plantó una viña, la rodeó con una cerca, cavó en ella un lagar, construyó una torre, la arrendó a unos labradores y se marchó lejos. Llegado el tiempo de los frutos, envió sus criados a los labradores para percibir los frutos que le correspondían. Pero los labradores, agarrando a los criados, apalearon a uno, mataron a otro y a otro lo apedrearon. Envió de nuevo otros criados, más que la primera vez, e hicieron con ellos lo mismo. Por último, les mandó a su hijo, diciéndose: Tendrán respeto a mi hijo. Pero los labradores, al ver al hijo, se dijeron: Este es el heredero. Vengan, lo matamos y nos quedamos con su herencia. Y agarrándolo, lo sacaron de la viña y lo mataron. Cuando vuelva el dueño de la viña, ¿qué hará con aquellos labradores? Le contestan: Hará morir de mala muerte a esos malvados y arrendará la viña a otros labradores que le entreguen los frutos a su tiempo. Y Jesús les dice: ¿No han leído nunca la Escritura? La piedra que desecharon los arquitectos es ahora la piedra angular. Es el Señor quien lo ha hecho, ha sido un milagro patente. Por eso les digo que se les quitará a ustedes el reino de Dios y se dará un pueblo que produzca sus frutos. Palabra del Señor. Hermanos y hermanas, se nos acaba de servir en este momento el primer banquete de nuestra celebración, que es el banquete de la palabra, y que desde hace 8 días, desde la mano del Evangelio de San Mateo, se nos han ofrecido unas parábolas que ponen de cara y de manifiesto un momento complejo en la vida y en la misión de Jesús, porque se está enfrentando a las autoridades religiosas del pueblo de Israel, expresada en grupos como los fariseos, como los sumos sacerdotes y los ancianos del pueblo, convirtiendo estas parábolas Jesús en una crítica directa en la forma en cómo ellos están compartiendo la fe y administrando la vida religiosa en el pueblo de Israel. ¿Por qué? Porque es que Jesús descubre que los fariseos, los sumos sacerdotes y los ancianos del pueblo no están transmitiendo la experiencia del reino de Dios desde el espíritu del amor y la misericordia que debe poseer el reino de Dios, sino que se ha convertido la experiencia de la fe en un montón de reglas, en un montón de normas que no aportan nada a la vida, no aportan nada a la sociedad y por el contrario denigran la integridad del ser humano, negándose valores y principios como lo es, por ejemplo, la misericordia y la compasión, que son valores propios de la experiencia de la fe y del reino de Dios. Jesús está atacando directamente esa realidad y se está haciendo crítico fuerte frente a esa actitud que no está ayudando a la experiencia del reino de los cielos. Y nos encontramos hoy con una parábola muy interesante. ¿Por qué?
porque a través de la parábola de los viñadores que no entregan los frutos a su tiempo, Jesús está recogiendo toda la historia de la salvación hasta ese momento. Está recordando la tarea de los profetas, está recordando la historia del Antiguo Testamento y está manifestando también lo que a él le va a pasar. Todos los enviados por Dios para proclamar la buena noticia del reino de los cielos, que han sido maltratados, que han sido denigrados, que han sido asesinados, precisamente por proclamar el Evangelio, la buena noticia del reino de Dios. ¿Y cuál es el problema que Jesús está desentrañando en esta parábola? El problema es que los viñadores se han apoderado de la viña que le pertenece a Dios, siendo solamente admitidos.

tanto daño han hecho a nuestra vida. Y es el problema que mata al Espíritu de Dios frente al deseo que Él tiene de nosotros, que lo expresa muy bellamente la segunda lectura de la carta del apóstol San Pablo a los Filipenses. Dios quiere que estemos bien. Dios quiere que estemos alegres, Dios quiere que sintamos la paz, y la paz que proviene del Espíritu de Dios que nos habita. Pero cuando se nos olvida que nuestra vida es de Dios, que le pertenecemos a Dios, que este mundo es de Dios, que nosotros somos solamente administradores y no dueños, pero nos adueñamos de cada una de esas realidades, ahí es donde comienzan las injusticias, donde comienzan las desigualdades, donde nace la soberbia, donde nace el orgullo, donde nace la prepotencia, donde nace la violencia. Porque si yo me creo dueño, entonces pongo y quito a mi antojo, organizo las cosas según mi manera y muy fácilmente termino siendo yo el centro del universo, no escatimando las consecuencias de mis actos para lograr mis objetivos. Y ese es el problema grande que Jesús está denunciando: olvidarnos de que le pertenecemos a Dios, olvidarnos de que este mundo le pertenece a Dios, de que estamos aquí de paso para administrar, de que estamos aquí de paso para compartir, y en medio de ese compartir y de ese camino buscar el deseo de Dios en nosotros. Si tuviéramos, hermanos, esa conciencia que desde la primera lectura se nos está regalando con el profeta Isaías, seguramente nuestra vida, nuestras emociones, nuestros sentimientos, nuestra sociedad sería distinto. ¿Por qué? Porque cuando uno tiene la conciencia de que uno está cuidando algo de que no es de uno, uno tiene extremo cuidado con las cosas que posee por préstamo. Piénsense en ustedes, cuando alguna persona les presta algo, ¿cómo tratan ustedes aquello prestado? Uno lo cuida demasiado, que no se vaya a dañar, que no se vaya a ensuciar, que no se vaya a quebrar, que no se vaya a estropear. ¿Por qué? Porque como no es mío y tengo que responder por eso, entonces hago todo lo posible para que las cosas queden en perfecto estado. Esa misma conciencia tendríamos que tener de la vida y de este mundo. No somos dueños, somos solamente administradores. Cuando somos dueños, nos volvemos egoístas. Cuando somos dueños, nos volvemos violentos. Cuando somos dueños, nos creemos con todo el derecho del mundo, vuelvo y lo repito, de quitar, de poner, de cuadrar, de descuadrar, de destruir, de volver a hacer, no importando a quién me llevo por delante. Y hoy tenemos esas consignas tan fuertes que hoy están estructurando nuestra mentalidad y que nacen precisamente de este espíritu de soberbia y de falta del Espíritu de Dios que nos hace creer dueños de las cosas. Hoy escuchamos mucho: es que soy primero yo, soy segundo yo, soy tercero yo, y si sobra también es para mí. Es que es mi cuerpo, yo veré lo que hago, es mi decisión. Entonces, como es mi cuerpo y es mi decisión, yo miro cómo hago, qué hago, cómo dispongo, cómo experimento todo lo que este mundo me ofrece, porque lo que tengo es mío. Y miren las consecuencias de tener esa mentalidad: un mundo, una sociedad, un corazón, unos sentimientos cada día más fragmentados, unas experiencias de vida cada vez más insatisfechas, unas experiencias de vida cada vez más solitarias y aisladas. Porque ¿qué recoge uno del egoísmo?
recoge soledad. ¿Qué recoge uno del orgullo y de la soberbia? Recoge soledad, recoge sin sentido de vida. ¿Qué recoge uno?

0: Uno del aislamiento recoge precisamente el desamor. ¿Por qué? Porque cuando a mí me rige el ego, cuando a mí me rige el orgullo, cuando a mí me rige la soberbia, tarde o temprano los que me rodean y las experiencias que me pueden ayudar a crecer me van a dar la espalda, y puede ser demasiado tarde para yo construir el deseo de Dios en mí, que es la alegría que nace del Espíritu. Por eso pidámosle al Señor que nos conceda en esta noche esa gracia, que revisando nuestra vida, revisando nuestros proyectos, revisando este mundo el cual lo habitamos, lo revisemos, lo pensemos y lo descubramos desde esa noción que hoy nos regala la Palabra. No somos dueños, somos administradores, y cuando administramos nace un deseo más profundo de cuidar, de proteger, de valorar, de salvaguardar lo que Dios nos ofrece, no como propiedad, sino como regalo, para que seamos felices, para que estemos alegres, para que vivamos según el querer y la voluntad del Señor. Pidámosle esa gracia para nosotros en esta noche. Cuando celebramos esta Eucaristía, nos nutrimos con la Palabra de Dios y compartimos el pan que Él nos ofrece en la mesa del altar. Gloria al Padre, y al Hijo, y al Espíritu Santo. Pongámonos de pie y hagamos juntos nuestra profesión de fe. Creo en un solo Dios, Padre Todopoderoso, Creador del cielo y de la tierra. Creo en Jesucristo, su único Hijo, nuestro Señor, que fue concebido por obra y gracia del Espíritu Santo. Nació de Santa María Virgen, padeció bajo el poder de Poncio Pilato, fue crucificado, muerto y sepultado, descendió a los infiernos, al tercer día resucitó de entre los muertos, subió a los cielos y está sentado a la derecha de Dios Padre Todopoderoso. Desde allí ha de venir a juzgar a vivos y muertos. Creo en el Espíritu Santo, la Santa Iglesia Católica, la comunión de los santos, el perdón de los pecados, la resurrección de la carne y la vida eterna. Amén. Elevemos, hermanos, nuestras súplicas a Dios Padre de misericordia, y oremos por todos, diciéndole confiadamente: Padre nuestro, escucha nuestras súplicas.
1: Por la Iglesia, para que, guiada por el Espíritu del Señor y acompañada por María, sea signo de amor y misericordia en medio del mundo. Oremos.
0: Padre nuestro, escucha nuestras súplicas.
1: Por quienes siguen el ejemplo de San Francisco de Asís, para que en este año jubilar franciscano crezcan en sencillez, fraternidad y amor a toda la creación, oremos.
0: Padre nuestro, escucha nuestras súplicas.
1: Por quienes trabajan cada día, especialmente en el campo y en distintos oficios, para que su esfuerzo sea valorado y encuentren apoyo en sus necesidades, oremos.
0: Padre nuestro, escucha nuestras súplicas.
1: Por nuestras familias y comunidades, para que, como buenos labradores en la viña del Señor, sepamos dar a su tiempo los frutos que Él espera, oremos.
0: Padre nuestro, escucha nuestras súplicas. Te pedimos, Padre de misericordia, que ilumines benignamente a tu familia, para que, adhiriéndose a cuanto te agrada, obtenga de ti toda clase de bienes. Por Jesucristo nuestro Señor. Nos podemos sentar.

0: Oremos, hermanos, para que este sacrificio mío y de ustedes sea agradable a Dios Padre Todopoderoso. Acepta, Señor, el sacrificio establecido por ti y por estos santos misterios que celebramos en razón de nuestro ministerio, perfecciona en nosotros como conviene la obra santificadora de tu redención. Por Jesucristo nuestro Señor. El Señor esté con ustedes. Levantemos el corazón. Demos gracias al Señor nuestro Dios. En verdad es justo y necesario, es nuestro deber y salvación, darte gracias siempre y en todo lugar, Señor Padre Santo, Dios Todopoderoso y Eterno, porque has querido ser, por medio de tu amado Hijo, no solo el Creador del género humano, sino también su bondadoso Restaurador. Por eso, con razón te sirven todas las criaturas, con justicia te alaban todos los redimidos y unánimes te bendicen tus santos. Con ellos, unidos a todos los ángeles, nosotros queremos celebrarte y te alabamos diciendo sin cesar:
1: Santo.

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Santo eres en verdad, Señor, fuente de toda santidad. Por eso te pedimos que santifiques estos dones con la efusión de tu Espíritu, de manera que se conviertan para nosotros en el cuerpo y en la sangre de Jesucristo nuestro Señor, el cual, cuando iba a ser entregado a su pasión, voluntariamente aceptada, tomó pan. Dándote gracias, lo partió y lo dio a sus discípulos diciendo: tomen y coman todos de él, porque esto es mi cuerpo que será entregado por ustedes.

Del mismo modo, acabada la cena, tomó el cáliz y dándote gracias de nuevo, lo pasó a sus discípulos diciendo: tomen y beban todos de él, porque este es el cáliz de mi sangre, sangre de la alianza nueva y eterna, que será derramada por ustedes y por muchos para el perdón de los pecados. Hagan esto en conmemoración mía.

0: Hermanos, entre nosotros está Jesucristo. Él es el sacramento de nuestra fe. Así pues, Padre, al celebrar ahora el memorial de la muerte y resurrección de tu Hijo, te ofrecemos el pan de vida y el cáliz de salvación, y te damos gracias porque nos haces dignos de servirte en tu presencia. Te pedimos humildemente, Señor, que el Espíritu Santo congregue en la unidad a cuantos participamos del cuerpo y de la sangre de Cristo. Acuérdate, Señor, de tu Iglesia, extendida por toda la tierra, y con el Papa León, con nuestro obispo Juan Fernando y todos los pastores que cuidan de tu pueblo, llévala a su perfección por la caridad. Acuérdate también, Señor, de nuestros hermanos que durmieron en la esperanza de la resurrección, y de todos los que han muerto en tu misericordia, admítelos a contemplar la luz de tu rostro. Ten misericordia de todos nosotros, Señor. Te pedimos muy especialmente en esta Eucaristía por la feliz resurrección de nuestra hermana Gloria Emilce en Corrales de Montoya en su primer aniversario, por quien te estamos ofreciendo este santo sacrificio, orando por su feliz resurrección. A ella, Señor, a quien llamaste de este mundo a tu presencia, concédele que así como ha compartido ya la muerte de Jesucristo, comparta también con él la gloria de la resurrección. Y así con María, la Virgen, Madre de Dios, su esposo San José, los apóstoles y cuantos vivieron en tu amistad a través de los tiempos, merezcamos por tu Hijo Jesucristo compartir la vida eterna y cantar tus alabanzas. Por Cristo, con Él y en Él, a ti Dios Padre Omnipotente, en la unidad del Espíritu Santo, todo honor y toda gloria por los siglos de los siglos. Hermanos, llenos de alegría por sabernos hijos de Dios, oremos juntos como Jesús nos enseñó. Padre nuestro, que estás en el cielo, santificado sea tu nombre, venga a nosotros tu reino, hágase tu voluntad en la tierra como en el cielo. Danos hoy nuestro pan de cada día, perdona nuestras ofensas, como también nosotros perdonamos a los que nos ofenden. No nos dejes caer en la tentación y líbranos del mal. Líbranos de todos los males, Señor, y concédenos la paz en nuestros días, para que, ayudados por tu misericordia, vivamos siempre libres de pecado y protegidos de toda perturbación, mientras esperamos la gloriosa venida de nuestro Salvador Jesucristo. Señor Jesucristo, que dijiste a tus apóstoles: la paz les dejo, mi paz les doy, no tengas en cuenta nuestros pecados, mira más bien la fe de tu Iglesia, y conforme a tu palabra, concédeles la paz y la unidad, tú que vives y reinas por los siglos de los siglos. Hermanos, la paz del Señor esté siempre con ustedes. Dense fraternalmente el saludo de la paz.
1: Oh Cordero de Dios, que te inmolaste por nuestros pecados, ten piedad de nosotros.

Paz. Hermanos, Él es Jesucristo, Él es el Cordero de Dios que quita el pecado del mundo. Dichosos los invitados a participar en la cena del Señor. El cuerpo y la sangre de nuestro Señor Jesucristo guarde nuestras almas para la vida eterna.

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Oremos. Concédenos, Dios Todopoderoso, que nos alimentemos y saciemos en los sacramentos recibidos hasta que nos transformemos en lo que hemos tomado. Por Jesucristo nuestro Señor. Concédele, Señor, el descanso eterno. Concédele, Señor, el descanso eterno. Concédele, Señor, el descanso eterno. Descanse en paz. ¿Quién?

0: Nuestra hermana Gloria Emilce en Corrales de Montoya en su primer aniversario y todos los fieles difuntos por la misericordia de Dios descansen en paz. Amén. Algunos avisos de interés para la próxima semana, nos podemos sentar un minutico. Agradecemos a todas las personas que se unen a la acción del plan padrino de nuestra parroquia. Que el Señor bendiga y multiplique su generosidad. Próximo sábado 10 de octubre tendremos la celebración de la Eucaristía en Palomos a las 3 de la tarde y en la vereda Murrapal a las 5 de la tarde. Cordialmente invitados. Este mes de octubre es un mes muy especial para nosotros porque estamos invitados a orar por la vida misionera. Octubre es el mes de las misiones y también entre nosotros es el mes del rosario. Por eso invitarlos de manera muy especial para que nos animemos en fortalecer esa oración fervorosa y de devoción que nos une también como familia, que es el rezo del Santo Rosario. Qué bueno que en nuestros hogares podamos seguir alimentando también nuestra vida espiritual a través de esta experiencia que la devoción y la oración nos ofrece. Como parroquia los invitamos para que todos los sábados a las 6:30 de la mañana nos reunamos aquí en el templo parroquial y podamos juntos también ofrecer el rosario al Señor por intercesión de nuestra Madre María, por cada necesidad, por nuestras familias, por nuestro municipio. Y también los miércoles vamos a estar visitando, los miércoles de octubre, vamos a estar visitando algunos sectores de nuestro municipio para rezar juntos el Santo Rosario. Este próximo miércoles vamos a hacer presencia en el sector de Guarcitos, en la gruta que hay allí, a las 7 de la noche. Qué bueno que podamos animarnos y podamos cada miércoles de octubre, donde vayamos indicándoles, acompañarnos en el rezo del Santo Rosario. Cordialmente invitados, pues, para que este próximo miércoles en Guarcitos a las 7 de la noche podamos orar el Santo Rosario. También hemos iniciado ya en nuestra parroquia la animación en torno a las fiestas y al altar de San Isidro, que realizaremos el 1 de noviembre aquí en nuestra parroquia. El San Isidro tiene dos actividades previas principales. La primera de ellas tiene que ver con el bingo que vamos a realizar el viernes 16 de octubre a las 6 de la tarde en la Escuela Alicia Díez. Las boletas para este bingo las pueden adquirir en el despacho parroquial con los diferentes grupos parroquiales o a la salida del templo. Qué bueno que nos podamos animar y compartir juntos también esta actividad. Y también se está haciendo la rifa de una imagen de Santa Ana. Se rifará el día 1 de noviembre en la Eucaristía de las 6 de la tarde. Y bueno, desde ya decirles también qué bueno que podamos separar ese 1 de noviembre para compartir y disfrutar de las actividades que desde la parroquia estaremos organizando, como lo es por ejemplo la venta de comestibles, las rifas, el remate, el baúl, el comedor de las maestras jubiladas, tendremos intervenciones musicales y ofreceremos el almuerzo. Entonces qué bueno que podamos también participar ese día con mucho entusiasmo de cada actividad que se organizará para ustedes. Invitarlos de una manera muy especial. Si usted sabe que de pronto puede salirle muy bien las hojuelas, los caramelos, si usted sabía hacer papas chorreadas, arroz con leche, natilla dulce, es todo aquello tradicional, qué bueno que para ese día nos podamos animar y podamos hacer una feria también en medio del atrio donde vamos a estar aportando esas comidas, esos platos típicos que de pronto podemos animar y aportar para el San Isidro. Entonces agradecerles de pronto quien se anime para organizar también ese día una experiencia bonita en torno a lo que Fredonia puede ofrecer en esta fiesta de San Isidro. Nos colocamos de pies para la bendición final. El Señor esté con ustedes. inclinen su cabeza para recibir la bendición. A cada invocación respondemos amén. Que Dios, fuente de bondad y misericordia, los bendiga y los guarde. Haga brillar su rostro sobre ustedes y les conceda siempre su favor. Vuelva su mirada a ustedes y les conceda la paz. Y la bendición de Dios Todopoderoso, Padre, Hijo y Espíritu Santo, descienda sobre ustedes y les acompañe siempre. Hermanos, glorifiquen al Señor con la vida, pueden ir en paz. Una feliz noche para todos.
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2: 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Con papeles imprimiendo ahí. Ya lo llevo los libros.

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